Escuchas también de por acá, de la radio, para la guerrera de Arlington, hay para el vato del valle de San Juan, hay para mi compadrazo Alacrán, hay para el esposo de mi compadrazo Jorge Vázquez, la raza de por allá del Rancho Nuevo, la vaquerita, hay para la tía, la señora Marta. Le mandamos allá también para Juan Gámez en este caso, para unirnos también, aportar el granito de arena también para para la familia Méndez Nieto, allá de el Valle de San Juan, que han perdido un ser querido el día de ayer. Hay para este gran amigo que ya se nos ha adelantado en el camino, Javier Méndez Nieto, originario allá del Valle de San Juan, familiar de estos grandes amigos y también de pues muchas personas que lo conocieron en vida. Entonces, de parte de la radio, queremos hacerle la cordial invitación por ahí en los estados del número de WhatsApp, por acá el número de bandolero, el número de cabina. Allí está el número de tarjeta. Allí viene el número para que nos eche la mano. Sabemos que en estas circunstancias, en estos casos, son difíciles para salir con los gastos a flote. Entonces, hay que unirnos, hay que echarnos la mano. Y de igual manera, ahí también en el estado de acompañar a la locutora vaquerita, también ahí está en su estado el número de tarjeta para que hagan la transferencia para echarle la mano a la familia Méndez Nieto hasta al Valle de San Juan. Y también por allá en los Estados Unidos, también allá se pone a su disposición, allá mi compadrazo Juan Gámez, allá también para cualquier, también hay gente que está por allá radicando, allá en los Estados Unidos, también allá se pueden reportar, allá con mi compadrazo Juan Gámez. Sabemos que hace un par de semanas se estuvo llevando a cabo lo que viene siendo pues una rifa también para echarle la mano allá al hijo del patrón, el bandolero. Y también pues allá muchos de ustedes tienen el número de celda allá de Juan Gámez. Ahí también pueden hacerle algo de la transferencia para echarle la mano a estos grandes amigos, a esta familia de por allá del Valle de San Juan. Entonces ahí les estamos encargando. Por favorcito, contamos. Esperamos contar con la ayuda de todos y cada uno de ustedes. Hoy por ellos y mañana quizás por alguno de nosotros. Vamos a seguir avanzando, vamos a entregarles otro bonito tema que nos estaban solicitando también por acá, por este ladito, para la tía Mari, hasta el meritito San Luis Potosí, y para su esposo y para mi compadrazo Román Aguilar y toda su apreciable familia. Dice de la siguiente manera: aquí se lo proyectamos, llegan mis tías las jilguerillas, sí señor.

Sí, señor, este es un bonito tema. Y para la tía Mari, les mandamos su cordial saludo. Vamos a seguir avanzando rapidito en el ambiente musical. Saludando ahí para mis chulas, ahí para Catalina y para Rosario. También a Starlington, le enviamos su cordial saludo con este bonito tema. Dice de la siguiente manera: tenemos horas libres para que se las patrocine, mi gente. ¡Ánimo!

0: sí, señores, de ese bonito tema. Vamos a seguir avanzando. También mandando el cordial saludo a toda la gente que está por allá en su casita, la gente que ya está por allá ya comiendo, pasándola bien a gusto. Provechito a la gente que va llegando del trabajo. También le mandamos un cordial saludo a la gente que va apenas del trabajo a su casa, que va en camino, que va viajando también, por supuesto. Le enviamos su cordial saludo a toda la raza que está pisteando. Saludcita de la buena. Vamos a seguir avanzando en el ambiente musical. Vamos a entregarles otro bonito tema para saludar ahí también para mi compadrazo Juan Gámez. Le enviamos su cordial saludo y con este tema seguimos avanzando en el ambiente musical. Bienvenidos a toda la raza que va entrando en sintonía. Por el momento es barrita libre y le hacemos la cordial invitación. Tenemos horas libres para que se las patrocine.
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le hice ese bonito tema para saludarme con Barazo Canín, la raza de la paradita, la raza de por allá del Ojo de Agua, sí señor. Esos temas que en su momento anduvieron con todo y aquí nuevamente lo están solicitando.

Pero la raza, la paradita, le enviamos un cordial saludo con este bonito tema. Vamos a entregarles otro bonito tema que nos están solicitando. Después nos vamos con patrocinio. Dele grato a la raza que se está reportando. Qué bueno. Después de este tema que viene a continuación, nos vamos a ir con una hora de compromiso. Gracias a toda la raza que se está reportando. Qué bueno. Bienvenidos.

Mire, sí, señor, este es un bonito tema. Vamos a seguir avanzando en el ambiente musical. Hacemos la cordial invitación para que nos acompañen esta bonita tarde-noche. Vamos a presentar por acá las patrocinadoras oficiales de esta bonita hora. Y va a ser barrita libre para que pidan sus temas.

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Y señores, bienvenidos, vamos a aprender el cerro. Es barrita libre para que pidan sus temas. Vamos a darle con todo, que es mole de hoy. Así señor, aquí iniciamos, bienvenidos. Ahí para saludar, y para las patrocinadoras oficiales, para Catalina y para Rosario Starlington. A bailar, sí señor. Ahí para toda la raza que está pisteando, saludcita de la buena. Tómenle la cerveza, sí señor. Hoy en esa bonita...

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1: 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Ay, para Juan de Dios, la raza de la Concordia, bienvenidos. Sí, señor.

traen las patrocinadoras oficiales, para Catalina y para Rosario, mis chulas. Esas ojitos de venaditas, sí señor, puro Zacatecas a Arlington.

0: también.
1: Ahí para Juan de Dios, le mandamos un cordial saludo a la raza de la Concordia, bienvenido.
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y puro Zacatecas, sí señor. Es barrita libre para que pidan sus temas. Viene el siguiente tema. Y ya, ya hay dolor, no me des que me duele, sí señor. Hoy no más. Es barrita libre para que pidan sus temas. Deslícese como trapeador en Vitropiso. Son las 6:24 hora México. Bienvenidos.

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Ahí para Perla Tobar, ya viene su tema, algo de vagón chicano. Ahí para mi compadrazo Manuel, la raza de la Concordia, bienvenido. Y como dice...

0: Sí, señora. Puros temas para prender el cerro, para empezar la parranda. Se le quedó ese bonito tema. Seguir avanzando, entregándole el siguiente tema para Juan de Dios, la raza de por allá de la Concordia. Y saludos a las patrocinadoras oficiales, para Catalina y para Rosario. Le enviamos un cordial saludo. Llegan los originales de San Juan. Se llama Se va de este pueblo. ¿Y por qué te vas, chiquitita?
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0: Ahí para Tabo Reyes, ahí para Margarita hasta la Concordia.
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0: Ese Juan de Dios es harto canijo, salucita de la buena.

a Verónica Quintero, le enviamos un cordial saludo, bienvenida. Ahí para Juan de Dios, que ya destapó la primera y ya está entrando en calor. Sí, señora. Ahí para los patrocinadores oficiales, ahí para Catalina y para Rosario, le enviamos un cordial saludo. Ahí para Toño el Gallero, ahí para Ana Karen, ahí para La Pella, ahí para el 7, ahí para Gloria Rodríguez, ahí para las hermanas Quintero, le enviamos un cordial saludo.

Y señor hombre, yo lo entiendo, cuando se quiere de verdad, se ama una chiquilla, es difícil. Vamos a seguir avanzando en el ambiente musical, es barrita libre para que pidan sus temas. Vámonos con este bonito tema, saludando también por supuesto, ahí para Perla Tavares, a la Meritita Concordia, para mi compadrazo también allá, Manuel Ramírez, dice de la siguiente manera. Hoy no más. Ahí vienen los temas que me están solicitando, y para las patrocinadoras oficiales, para Catalina y para Rosario.

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1: Ay, para Perla Tabar hasta la Meridita Concordia, le enviamos un cordial saludo. Ahí para Manuel Sarraza Jaladora, le enviamos un cordial saludo.
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1: Ay, para toda esa raza gallera. Ay, para Margarita, le enviamos un cordial saludo. Tumba de mi padre, los Pumas, ay,

0: programa.
1: Ese bonito tema saludando ahí para Toño Gallero, la raza por acá de Corcovado, ahí para Ana Karen, ahí para Renata, ahí para Gloria, ahí para el 7, le enviamos su cordial saludo. Ahí para mis chulas, ahí para Catalina, ahí para Rosario, las patrocinadas, las oficiales de esta bonita hora.
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1: ¿Y por qué se la van a llevar? Ay, chiquitita, mi amor, dice Juan de Dios. Se echó las primeras piquitos de oro. Pues hasta el otro lado del mar me voy a traer a mi chullita. Y para todas las chullitas le enviamos un cordial saludo.
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1: Y dice Toño, ¿por qué no la merezco si soy

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0: Y señores, nos vamos a ir con doble play de Pepe Tobar saludando para las hermanas Quintero y para Verónica. Hasta la meritita Concordia y para la familia también acá. Rodríguez Quintero y para Angélica y para Beto. Ahí para la Muña y para Arturo, hasta las Trojes, sí señor. Es barrita libre para que pidan sus temas. Bienvenidos a toda esa raza que va entrando en sintonía.

Ahí para Toño el Gallero, porque Katy se echa la roleta de Lalo Mora bajo mil llaves. Ya dijo, canijo, saludcita la buena. Ahí queda ese bonito tema, ahí para las hermanas Quintero. A seguir avanzando en el ambiente musical, es barrita libre para que pidan sus temas. Ahí para las patrocinadoras oficiales, ahí para Catalina y para Rosario. Le enviamos un cordial saludo con este bonito tema.

¿Te vas o te quedas con Laberinto hoy nomás? Ahí para las patrocinadoras oficiales, a Lucita de la Buena, Arlington, puro Zacatecas, sí señor. Es barrita libre para que pidan sus temas. Los temas que me están solicitando ahí vienen, ya los tengo programados para darles salida.

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Ándale a seguir avanzando en el ambiente musical. Ahí para Margarita, hasta la Meritita Concordia, le enviamos su cordial saludo a la raza de la Peña. Dice de la siguiente manera: súbale, súbale, pero súbale a todo volumen.

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1: Y señor,

para toda la raza que está pisteando salosita de la buena. Súmbele, sí, señor. Y para las patrocinadoras oficiales, para Catalina y para Rosario. Hasta Arlington, sí, señor.

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1: Ay, para Margarita hasta la Concordia, qué rolón, no, no, sí, sí.

Le quedó ese bonito tema. Vamos a seguir avanzando rapidito por acá en el ambiente musical. Ahí para Doño el Gallero, que ya anda bien ensatanado, anda pisteando allá con el 7. Le mandamos su cordial saludo. Dice, a ver, abuelo 7, de tantas llaves que tengo, ya no sé ni cuál es la que para entrar en el corazón de Ana Karen. Ándale, viene este bonito tema y con mucho gusto se lo proyectamos, sí señor. Se llama Bajo Mil Llaves con Lalo Mora. Y saludos a las patrocinadoras oficiales, para Catalina y para Rosario. Muchísimas gracias. Aprender el cerro, sí señor.

¡Ele! Sí, señor, este es el bonito tema. Seguir avanzando rapidito en el ambiente musical para hacerle la cordial invitación. También terminándose este patrocinio, tenemos horas libres por si alguien que les guste patrocinar. Dígame de una vez para apartárselas para que no se las vayan a ganar. Ahí le mandamos su cordial saludo a todos y cada uno de ustedes hoy en esta bonita día, tarde, noche. También, por supuesto, de este bonito día, ya lunes 14 de septiembre del año 2026. Vamos a darle con todo por acá ese ladito. Hoy andamos lastimados de las cuerdas vocales, mi gente. Ya estamos acá tratando de reanimarnos. Sabemos que no nos podemos esforzar tanto por acá de ese ladito, porque si no va a estar peor el asunto. Pero vamos, si ustedes no se agüitan, mucho menos nosotros. Vamos a estar bien al pendiente. Hay una disculpa, sabemos que nosotros traíamos más chispa, traíamos más ambiente, pero hoy no podemos tanto. La voz por acá de ese ladito, la garganta, las cuerdas vocales nos dicen que no. Por más que yo quiera, no puedo, mi gente, porque andamos inflamados por acá de las cuerdas vocales. Vamos a seguir avanzando por acá en el ambiente musical, saludando también, por supuesto, a toda esa raza que se está reportando. Es barrita libre para que pidan sus temas. Dice también por acá, le mandamos un cordial saludo con este bonito tema que ya lo tenemos en puerta. Dice de la siguiente manera. Ahí para saludar también, por supuesto, ahí para Mari Méndez. Le enviamos su cordial saludo con permiso a las famosísimas zacatecanas, sí señor. Ahí para Richard Mendar, le mandamos su cordial saludo y viene su tema. Ahí para Margarita, ven por acá. Dice Margarita R8, ¿usted cree que no le va a poder subir a todo?

Es para Richard Mendares, es para Margarita, para la jefa de Panolero Radio, es para Rubí García, André. Y ahí vienen sus temas. Bienvenidos. Hay para Alveiro.

0: Dele, sí señor, vamos a seguir avanzando en el ambiente musical, es barrita libre para que pidan sus temas. Estamos con patrocinio, gracias a Benchula C para Catalina y para Rosario, le enviamos un cordial saludo. Hay la gente que ya se va reportando, por acá dice Rubíbera, buenas tardes, con permiso de las patrocinadas, se puede complacer al ver hoy con la canción Ojitos de Capulín con Laberinto, por favor, y saludos para las hermosas zacatecanas de parte de Alveiro. A ver si Alveiro está enamoradísimo de esos ojitos de las zacatecanas. Ahí para la jefa de Bandolero Radio, ahí con permiso de las bellas patrocinadoras, para ellas y para todos los que están en sintonía, Bandolero Radio, por acá Sentimientos de Dolor con Pepe Tobar, gracias, le mandamos un cordial saludo. Ahí para Margarita que nos manda un video, vamos a ver qué.
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0: viene de la bocina a todo volumen. Se le están sacudiendo todas esas telarañas.
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qué perrón se escucha, sí, señor. Es un video que nos hace llegar, Margarita, por allá de la Concordia. Allá se escucha y retumba Bandolero Radio.

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1: Ay, pero Margarita, hasta la Concordia, qué rolón, no, sí, señor.

0: Bonito, temas graban.
1: No, hombre, qué bonito se escuchan esas bocinas. Le mandamos un cordial saludo y dice Tavo, nombre Rebocho, lo que provocas ya, Margarita, anda bien peda, anda bien ensatanada con Juan de Dios, hoy no más. Hoy no más. Ya se puso bien ensatanada ya, Margarita. ¡Qué bárbara!

0: que provoca Bandolero Radio. Ándele, hombre, ya anda bien en Satanada, ya la tía Margarita hasta la merecita. Concordia por acá dice Tavo, también le mandamos un cordial saludo para las patrocinadoras oficiales, por supuesto, para Catalina y para Rosario. Ahora dice Tavo, ahora quiero que me estés de por acá complaciendo con este bonito tema para ahí para complacer ahí para Margarita. Dice por acá, quiero cantarte a ti con los nuevos cadetes. Ándele, ya dijo, aquí se lo proyectamos, dice de la siguiente manera. ¿Qué dice Tavo? No, hombre, yo quiero ser tu palomito, Margarita, para cantarte todas las mañanas, cucurrucú. Dele, hasta la meridita Concordia, le enviamos un cordial saludo, es Barrita Libre para que pidan sus temas. Bienvenidos a toda esa raza que va entrando, y para Manuel Ramírez, agradecerle y cámese para la tía Mari, bienvenido.
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0: Ebra Richel Mendare.

Sí, señor, este es un bonito tema y para toda la gente por allá de la Concordia le mandamos un cordial saludo. Vamos a seguir avanzando rapidito en el ambiente musical en esta bonita tarde, noche también, por supuesto. Le mandamos un cordial saludo para mi compadrazo Richel Mendar. Por acá dice, viejón, puede poner el garañón con Juan Acuña y saluditos ahí para Diana, y para Lorena, y para Renata, ahí para Estela, ándale, gracias y saludos a las patrocinadoras, dice de la siguiente manera. Aquí se lo proyectamos, súbale todo el volumen, sí, señor.

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1: Ay, para Richel Mendare le mandamos un cordial saludo. Ahí para Diana, ahí para Lorena, ahí para Renata, ahí para Estela.

Y seguimos avanzando rapidito, saludando a las patrocinadoras oficiales de parte de la jefa de Bandolero Radio. Y como dice, puro sentimiento de dolor, sí señor. Y ay, ay, ay, dolor, no me des que me duele. Tráigame una cerveza para curarme este dolor.

0: de parte de Elveira, para las patrocinadoras. Para Catalina y para Rosario.
1: ¡Ay, qué
0: no más!

0: Y por acá dice, saludos ahí para el Vero de parte de las Zacatecanas. Lindo, niño, hermoso, chiquito, ándele. Ahí saludos ahí para el Vero de parte de las Zacatecanas. Y señor, nos vamos a ir con doble play. Ahí para saludar a las patrocinadoras oficiales. Bueno, más. Y de los temas que me están solicitando, ahí vienen en camino para darle salida. Ahí para el abuelo Méndez, para acá dice: un día a la vez.
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0: Y señora. Dice Richard Menares, nombre ya anda pedo, dice perra. Quítame todo menos la vida porque ya es de otra. Ya, ya. Andele. Salucita de la buena.

0: Así mismamente me traes, dijeron en el rancho. Ay, hueso, ya hasta me dio miedo. Me preto la raza que está pisteando, saludcita de la buena, dale, le enviamos un cordial saludo. Vamos a seguir avanzando rapidito por acá en el ambiente musical, es Barrita Libre, terminándose también por acá, el abuelo Mend, le mandamos un cordial saludo, tenemos audio, a ver qué nos dice. Ándele, ahí le mandamos un cordial saludo para el abuelo Méndez. Ahí vienen ya también por ahí sus temas que me está solicitando. Vamos a seguir avanzando de parte por acá de Alberio. Le mandamos un cordial saludo para Rubí. Ahí la gente por allá de La Peña, radicando por allá en San Luis Potosí. Le mandamos un cordial saludo por acá. Dice, hola, buenas tardes. Con permiso de las patrocinadas, puede complacer ahí para Alberio con la canción Ojitos de Capulín con Laberinto, por favor. Y saludos para las hermosas zacatecanas de parte de Alberio. Ándele, le mandamos un cordial saludo. Este Alberio bien tremendo, un hombre anda bien enamoradísimo de las chulas, las zacatecanas, ya hasta las sueña, y como les dice Alveiro.
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0: Dile, hombre, le dio baje al Catrín, se lo llevó sin bar. Ándale, vámonos con este bonito tema que nos están solicitando, dice de la siguiente manera. Oye, Alveiro le está dedicando esas canciones, esta canción en especial, ahí para Catalina, ahí para Rosario. Aquí chiquititas, mi amor, y ojitos de Benassi, señor. O no más. Y dice Richard Menares, tú me haces enojar y la otra me hace reír. Siendo inspirado, anda todo un poeta ahora. Ahí, saludos a Lucita de la Buena.

0: Y de parte de la Zacatecana, saludos ahí para Elveiro. Lindo niño hermoso, ándele, le enviamos su cordial saludo ahí para Elveiro.
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0: El que se robó el corazón de la Zacatecana. Dile, quedó ese bonito tema en especial para las patrocinadoras oficiales de este bonito programa, de esta bonita hora. También, por supuesto, hoy para Alvero le mandamos su cordial saludo. Le hacemos la cordial invitación. Tenemos horas libres para que se las patrocine. Este patrocinio ya está a punto por terminarse. De igual manera, le hacemos la cordial invitación para que nos acompañe. Sabemos que hoy allá mis compañeros locutores, allá el patrón bandolero, vaquerita y cachorro, pues están de fiesta allá en el meritito Rancho Nuevo. Ahorita terminando nos vamos a ir allá a darles una vuelta también, por supuesto, allá a acompañarla. Le mandamos un cordial saludo, pero vamos a darle también por acá salida. Vamos a estar con ustedes un rato más también, por supuesto. Le mandamos un cordial saludo a toda esa raza que está en sintonía, la gente que va entrando, bienvenidos. Terminándose este patrocinio, tenemos horas libres para que se las patrocine. Y vienen los temas que me están solicitando. Vamos a entregarles otro bonito tema que ya lo tenemos en puerta. Saludando ahí para la tía Mares Ameritito San Luis Potoyes, dice de la siguiente manera: se llama Dos Pasajes. Hombre, yo pensaba que era otro para que me invitara, sí señor. Ay, pero Richel Menares, le mandamos un cordial saludo. A ver si anda bien en Satanás, dice la otra, ni me da de comer. Me hace hasta el amor como yo quiero. Canijo. Ebra Fabián González, bienvenido. Ebra Manuel Ramírez, para Araceli Gámez, ahí vienen los temas.

Pero la tía Mari que anda con todo, ya se quiere ir mejor lejos, lejos, lejos. Ahí para su esposo, Román Aguilar, le mandamos un cordial saludo a toda su apreciable familia, San Meritito, San Luis Potosí, puro Corcovado, sí señora.

Y para la tía Mari le mandamos un cordial saludo. Viene el siguiente tema para saludar a Araceli Gámez. Llega el Río Grande, sí señor, hoy no más. Y terminando este tema nos vamos a ir ya para darle salida a los temas, para saludar a los patrocinadores oficiales de esta bonita hora. Es para Catalina y para Rosario, sí señor.

0: Ándele, que de ese bonito tema. Y para Araceli Gama le enviamos su cordial saludo. Vamos a seguir avanzando por acá también en el ambiente musical, saludando también ya para darle ese rojazo final, ese patrocinio. Tenemos horas libres para que se las patrocine para Catalina y Rosario. Le enviamos este bonito tema, dice de la siguiente manera:
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señor. Bueno, más. Y para las patrocinadoras oficiales de esta bonita hora que ya está por terminarse, para Catalina, para Rosario, le enviamos su cordial saludo. Tenemos horas libres, mi gente, para que se las patrocine. Son las 7:26.

0: Chelita Pérez Nava.
1: Mele, sí, señor, este es el bonito tema. Ya le damos ese rojazo final a este patrocinio. Gracias ahí para Catarina y para Rosario. Le enviamos su cordial saludo. Vamos a darle paso a la siguiente hora de compromiso también para toda esa raza que se está reportando. Que bueno, esta hora va a ser patrocinada por mi compadrazo Abuelo Méndez. Le mandamos su cordial saludo también, por supuesto. Dicen por acá, dice, porfa, ponme una hora de puros Tigres del Norte. Y también, por supuesto, por acá de Rocío Dúrcal, para que nos confirme si va a ser de puros Tigres del Norte o también de Rocío Dúrcal. Ahí le mandamos su cordial saludo. Entonces, vámonos a abrir este patrocinio también. Ahí para toda esa raza que está en sintonía para que pidan sus temas. Va a ser barrita libre para que pidan sus temas. Ahí le estamos encargando también. A toda esa raza que se está reportando en esta bonita también tarde, ya noche, en este bonito día, lunes ya 14 de septiembre del año 2026. Vamos a estar abriendo este patrocinio. Gracias también, por supuesto, y para mi compadre, el Abuelo Méndez. Le mandamos un cordial saludo. Y nada más que nos confirme si va a ser de Tigres del Norte y Rocío Dúrcal, para que nos confirme el viejote. Vamos a abrir este patrocinio con ese bonito tema que nos está solicitando. Aquí se lo proyectamos, dice de la siguiente manera.

Sí, señor. Y con este bonito tema estamos saludando al patrocinador oficial de esta bonita hora. Y para el abuelo Méndez, le mandamos su cordial saludo a toda su apreciable familia hasta Austin, Texas. Originario del meritito Valle de San Juan, hasta Austin, a toda su apreciable familia. Espero que nos confirme si va a ser la hora de puros Tigres del Norte o también de Rocío Dúrcal.

Feliz, sí, señor. Este bonito primer tema ya de compromiso para despuntar a esta hora de patrocinio. Gracias al abuelo Méndez, orgullosamente del Valle de San Juan, radicando para allá en Texas. Gracias a ser barrita libre de estas dos agrupaciones, Tigres del Norte y Rocío Dúrcal, para que pidan sus temas. Vamos a avanzar en esa bonita tarde, noche. Le mandamos un cordial saludo. Gracias a toda esa raza que se está reportando. Ahí para Ángeles Mendiolas del Estado de México, porque dice buenas noches. Ahí para toda la familia Bandolero Radio. Ahí con permiso del patrocinador puede complacer con la canción Como Tú. Mujer con Rocío, muy amable, gracias, le mandamos un cordial saludo también, por supuesto, para Panchita. Dice saludos para el patrocinador, y con permiso, dice por acá de él, también me gustas mucho tú con Rocío Durga, yo pensaba que yo. Entonces hay para Brisa, hay para César, hay para también Manuel Ramírez, también por acá estaba reportando por acá, dice Manuel Ramírez, saludos ahí para el mero mandilón de Abandoneo Radio, un saludo para mi tóxica, ahí ponle canción Patrulla 81 Payaso Loco, por favor, y un saludo también para mis compadres, ahí para Tavo, y ahí para Margarita. Entonces, de los temas que me quedaron pendientes, por acá es el ladito para que me los cambie. Y con mucho gusto le vamos a complacer los temas con Tigres del Norte y Rocío Dúrcal, para que pidan sus temas de estas dos. Vamos a estar mandándole el cordial saludo ahí para el patrocinador oficial, para el abuelo Méndez, con este bonito tema que nos está solicitando con los Tigres del Norte. Dice de la siguiente manera: la raza que está pisteando, saludcita de la buena. Sabemos que los Tigres del Norte traen un buen repertorio, entonces hay que vaciar botes de aluminio y botellas de tequila, de whisky, de bucanas, de mezcal, de lo que tenga a la mano. Aquí avanzamos, sí, señor. Ahí para el patrocinador le enviamos un cordial saludo hasta Austin. Ahí para Toño el Gallero, por acá dice el carro rojo con los Tigres. Ya dijo, canijo, ahí vienen los temas. Ahí para el abuelo Méndez, saludita a la

0: para el abuelo Mene. Le mandamos un cordial saludo a toda su apreciable familia.
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0: Ánimo, ánimo, sí, señor.
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0: Ándele, quedó ese bonito tema, saludando al patrocinador oficial para el abuelo Méndez. Vamos a seguir avanzando en el ambiente musical, también saludando también a la raza que se está reportando. Es Barrita Libre con Tigres del Norte y Rocío Dúrcula para que pidan sus temas. Vamos a avanzar con este tema que nos están solicitando. Se llama La Banda del Carro Rojo. Y nos vamos a ir rapidito una tras otra. Después ahí vienen de Rocío Dúrcal. Ahí para Toño el Gallero, la raza de Corcovada, saludita de la buena, sí señor. Y ya se va a fugar por la siguiente.

0: Ay, para el patrocinador oficial, ay, para el abuelo Méndez y a toda su apreciable familia, le enviamos un cordial saludo, ánimo.
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0: Ay, para Toño el Gallero. Ay, para Ana Karen. Ay, para Renata. Ay, para Jackie. Ay, para Manuel Ramírez, señora esposa, que el día de ayer los invitaron a echar una carne allá por la Concordia. Muchas gracias, muy buenas amistades de parte de Toño Gallero. Y para Silvano, y para Samantha, y para Alison.

señor. El patrocinador nos está solicitando este bonito tema y con mucho gusto se lo proyectamos. Sí, señor, ustedes ya lo conocen, óigale nomás. Y nos vamos hasta el Valle de San Juan. Después del Valle de San Juan nos vamos hasta Merititos, en Texas, sí, señor. Ahí para el patrocinador y a toda su apreciable familia, ánimo.

de los temas viejitos, pero bueno. Ay, pero el patrocinador, le enviamos un cordial saludo a toda su apreciable familia. Arriba el Valle de San Juan, sí señor, donde la sigue avanzando rapidito en el ambiente musical, es Barrita Libre con los Tigres del Norte y Rocío Edulcar. Terminándose este patrocinio, tenemos horas libres para que se las patrocine para Gustavo, de ahí para Tabo Rey, la raza de por allá de la Concordia, porque dice con permiso el patrocinado, póngase la Reina del Sur con los Tigres del Norte y échele plomo y más plomo, ándele para Muñequita Luz, también por acá le mandamos su cordial saludo. Buenas noches, un saludo para el patrocinador, ahí está solicitando Nadie Es Como Tú con Rocío Edulcar, por favor, y gracias. Ahí para Juan de Dios también le mandamos su cordial saludo con permiso al patrocinador, porfa, comprásme con bajo al el cielo de Morelia con los Tigres, ándele, ahí viene su tema. Ahí para Panchita también le mandamos su cordial saludo. Está solicitando saludos para el patrocinador y con permiso. También por acá dice, me gusta es mucho con Rocío Durco, ándele, ya dijo, déjeme echo un trago de mezcal porque ya las cuerdas vocales también ya me están acá ya dando un poquito de lata. Vamos a echarle ganas, mi gente, a ver hasta dónde aguantamos. Ya sabemos que no podemos hablar un poquito de más, traemos, andamos bien, bien forzados, pero tratando de sacar el compromiso. Vámonos con este bonito tema, dice de la siguiente manera.

0: Para mi compadrazo Lalo, la raza de por allá de los Nogales. Este por acá dice, póngase la mesa del rincón. Oh, mi buena suerte, saludos, ándele, ya dijo canijo. Hasta Chicago, Illinois, gracias. Ahí viene su tema. Ahí para el patrocinador oficial, para el abuelo Méndez. Hasta Meritito Austin, Texas, sí, señores. Saludcita a la buena y saludos para toda su apreciable familia.
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0: Para Panchito, hasta la mera Saucedo, San Diego, de la Unión, Guanajuato.

Nos vamos a ir con el siguiente tema, saludando a Fra Ángeles Mendiola hasta el Estado de México. Le enviamos un cordial saludo y al patrocinador para el abuelo Méndez. Dice de la siguiente manera: avanzamos en esta bonita tarde-noche.

Por Ángeles Mendiolas, el Estado de México, le enviamos un cordial saludo. Y saludos al patrocinador oficial para el abuelo Méndez. Hasta Austin. Vamos a ir ahorita con puros temas de Rocío. Y enseguida le vamos a dar con los Tigres del Norte. Es barrita libre de estos dos, de los Tigres y Rocío Dúrcal, para que pidan sus temas. Vámonos con el siguiente tema, saludando también por supuesto al patrocinador y saludando a la jefa de Bandolero Radio, dice de la siguiente manera. Y para la jefa de Bandolero Radio le mandamos un cordial saludo por acá, dice, saludos al patrocinador y a toda su apreciable familia. Le enviamos un cordial saludo.

esos temas se escuchan con una, ya con una copa de tequila, de whisky, de bocana, lo que tengas. 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

Para la jefa de Bandolero Radio, le mandamos un cordial saludo. Que todo es apreciable, familia. Para la familia Méndez Torres, hasta Maridito Arlington. Y saludos al patrocinador oficial, para el abuelo Méndez, a toda su apreciable familia. Miren el siguiente tema para saludar a Muñequita Lucy. Dice de la siguiente manera. Terminando este tema, le vamos a hacer cambio con los Tigres del Norte. Ay, por Ángeles Mendiola, muchísimas gracias, ándale, de nada, ya sabes.

Sí, señor. Este es el bonito tema. Y para Muñequita Luz le enviamos un cordial saludo. Vamos a seguir avanzando en el ambiente musical. Son las 8:01 a México. Le mandamos un cordial saludo. Ahí por Ángeles Mendiola también por acá. Dicen, dale muchas gracias. Ya sabe, de nada. Por acá dice, acá nos hace llegar también un remedio para curaron por acá lo que viene siendo la garganta, la escuela bucal. Por acá dicen una... Vamos a compartírselo también por acá. Dicen una taza de leche de hierba, un bombón de esos los más grandes, y se lo toma bien, lo más calientito que pueda para la garganta. Ándele, gracias. Ahorita que terminemos vamos a hacer ese remedio. Y para Perla Tobal le mandamos su cordial saludo también por acá. Dice, buenas noches, R8, póngame me gustas mucho de Rocío Dúrcal para mi tóxico que está trabajando en sintonía y no se lo pierde por ningún motivo. Ahí para el más mandilón de Bandolero Radio le mandamos su cordial saludo. Vamos a seguir avanzando para complacer para mi compadrazo Juan de Dios. Le mandamos su cordial saludo. Dice de la siguiente manera, le vamos a hacer a cambio de los Tigres del Norte. Dice, aquí se lo proyectamos, sí señor.

0: Y dices leche de mujer mucho, que mejor mi R8, más recién ordeñada. Vele, seguro que sí, viejote.
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0: ¿Cómo anda el Catrín? No, hombre, usted se las toma bien frías y a mí me hacen daño, qué bárbaro.
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0: Ahí para el Juan de Dios, la raza de la Concordia, para el patrocinador oficial, para el abuelo Méndez, le mandamos un cordial saludo.
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0: Es Barrita Libre de los Tigres del Norte y Rocío Durcal para que pidan sus temas. Y terminando este patrocinio, tenemos horas libres para que se las patrocine mi gente para seguir la parranda.
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0: Ándele, ahí quedó ese bonito tema. Vamos a seguir avanzando rapidito en el ambiente musical. Gracias a la raza que se está reportando. Estamos con patrocinio. Gracias al abuelo Méndez. Le mandamos su cordial saludo. Ahí para Galdina. Carrillo también por acá dice buenas noches. R8, póngase el corrido. El carro rojo, por favor, ándele. Ahí viene su tema. Ahí para el Catrín dice por acá. Dice leche de mujer mucho mejor que mi R8. Por acá dice más recién ordeñada. Ándele, a ver dónde encontramos una. Ándele, mandamos su cordial saludo. Y qué bárbaro también, por supuesto. Hay para, también es para Gloria, la gente de por allá de La Peña, le mandamos su cordial saludo. Y por acá, buenas noches. Con permiso al patrocinador, puede complacer con la canción de los Tigres del Norte, Tiempos de Ayer, para saludar especialmente a los locutores hoy en su día. Ándele, muchas gracias. Ahí viene su tema. El Catrín dice por acá, dice, aquí andamos ya en gatas, pero todavía dando patadas de gato. Yo creo que ya anda allá en gatas buscando la siguiente cerveza y no, ya no la encuentra, ya no da con bola ese viejo. Te le mandamos un cordial saludo, por supuesto, a todos los que trabajan toda la semana para ponerse bien pedos el fin de semana. Y mi compadre Socatrín, que es de larga carrera, de larga distancia, como caballo de hipódromo, agarra la parranda desde el viernes, ya dice todos los días que ya casi es viernes, y para todos los días es viernes. Le mandamos su cordial saludo. Vamos a seguir avanzando con este bonito tema, saludando para Tabo Rey, la raza de la Concordia, saludando al patrocinador oficial, dice de la siguiente manera, y para el abuelo Méndez también, por supuesto, toda su apreciable familia, llega este bonito tema y con mucho gusto se lo proyectamos, sí señor. Y por acá dice de parte del Catrín, saludos ahí para el abuelo Méndez, un abrazo a la distancia para él y para toda la familia. Dele. Para mi compadrazo Lalo, la raza de por allá de los Nogales, a la Santa Cruz, por acá dice en diciembre nos vamos por ahí en un jaripeo para echarnos una bien fría. Ya dijo viejote, si Dios quiere, ya sabe, ahí viene su tema ahorita para que se aviente una cerveza bien fría y un grito, sí señor. Y bienvenido a Bandolero Radio, viejote, ya sabe.

0: Para Verónica Quintero le mandamos un cordial saludo. La Puerta Negra viene su tema. Ahí para el patrón bandolero, ahí para la bandolera, no, porque andan de fiesta. Ahí en Meritito Rancho Nuevo, al rato les callemos por allá.
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0: Ahí para Tabo Rey le mandamos un cordial saludo.
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0: Y ya sacó la 45, dice que le va a jalar al gatillo y que no le va a temblar la mano, a ver si es cierto. Y apúntese como anoche, viejo.

0: andaba.
1: Este ya anda bien en Sataná nomás. Sí, señor.
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1: Ahí para el patrocinador oficial, ahí para el abuelo Méndez, le mandamos un cordial saludo hasta Austin, a todos apreciables familia, échale ganas, ánimo. Y puro Valle de San Juan, sí, señor.

0: Y señor, ándale este ese bonito tema. Vamos a seguir avanzando rapidito por acá en el ambiente musical. Hombre, dice Tavo, rey la raza de la Concordia, que ya anda bien ensatanado, que ya le dieron chance de sacar allá la 45 y que le va a jalar al gatillo, que no le va a temblar la mano. Apúntese como anoche, viejote, jálele al gatillo. Ándele, ándele, calmado, calmado, ándele. Vamos a seguir avanzando para acá en el ambiente musical. Gracias a la raza que se está reportando. También tenemos audio por acá del patrón bandolero. Adelante, ¿cómo anda de fiesta? ¿Qué nos dice? ¿Qué hay de bueno por allá?
1: Buenas noches, viejo. Buenas noches. Saludos a toda la raza que está por ahí, al abuelo Méndez, a toda la racita que está por ahí todavía en Bandolero Radio. Aquí andamos, viejo. Aquí andamos ya, echándonos un baño ya. Ya fuimos a cargar a la Santa Cruz, viejo. Ya fuimos a cargar a la Santa Cruz para que nos siga bendiciendo y nos siga a todos, no nomás al bandolero, a todos, a toda la gente del mundo mundial, hijote. Hay un saludito para todos, hijote. Ahí me dijo el troquero potosino que si la cargaba a lo mejor se quemaba la Santa Cruz, pero no, hijote. No, hijote, no, no, no. Saludos para el troquero potosino también para la chaparrita de oro, hasta San Antonio, Texas, hijote. Ahí estamos, hijote, al abuelo Méndez, un saludote, viejote. Aquí miré a su hermano Luis Méndez, pero aquí hace ratito lo miré. A ver si lo miro ahorita, hijote. Estamos, hijote, saluditos, hijote. Chale, chale.
0: Dele, agarre aire, se escucha bien cansado, donde le mandamos su cordial saludo y feliz día, viejote, día de locutor, muchísimas gracias. Usted fue el que nos abrió la puerta para entrar a la radio allá en Meritito Rancho Nuevo, muy agradecido con usted, viejote, le mandamos su cordial saludo. Vamos a seguir avanzando, también quiero también mandarle un saludo especialmente ahí para mi compadrazo Lalo, la raza de por allá de los Merititos Nogales, de la Santa Cruz, allá en San Nicolás, Valentino, le mandamos su cordial saludo a este gran amigo que cuando íbamos por allá a los jaripeanos, allá nos atendía muy bien, allá en su casa también, por supuesto, allá en los jaripeanos. Una anécdota, que viejote, que no se me olvida, ya va a ser un año que se acuerda allá en el jaripeo, allá en el Hawái, que no nos dejaron entrar allá con la cerveza y andábamos planeando de entrar de la cerveza por allá de contrabando y no se pudo, viejote. Le mandamos su cordial saludo ahora radicando por allá en Chicago, Illinois. Le mandamos su cordial saludo a esa gente que se va agregando. Bienvenidos a Bandolero Radio. Nos está solicitando este bonito tema. Y por acá dice, en diciembre nos vemos por ahí en un jaripeo para echarnos unas bien frías. Por supuesto que sí, si Dios quiere. Vámonos a entregarle este bonito tema que nos está solicitando. Dice de la siguiente manera. Pero la raza de por allá de los Nogales, de la Santa Cruz, por allá San Nicolás Valentino, le enviamos un cordial saludo. Échele mi compa Lalo, saludcita de la buena. Y señor, saludcita de la buena. Pero mi compa Lalo, y para toda su apreciable familia, allá sus compañeros de trabajo y para sus amigos, échele ganas, ánimo. Olvido.

Ahí para Claudia Guillén, por acá dice, no quería quererte con la maquinaria norteña. Ahí se me lo puede cambiar, porfa, estamos con Tigres del Norte y Rocío Durca.

mi compadrazo Lalo Hernández, le mandamos un cordial saludo, bienvenido viejote. Hasta Meritito, Santa, por allá en los Nogales de la Santa Cruz. Y hasta Chicago, Illinois, ándele, bienvenido. A seguir avanzando, vamos a entregarles otro tema también por acá, también saludando también al patrocinador oficial, para el abuelo Méndez, para toda su apreciable familia, hasta Austin, Texas. Ahí para, viene el siguiente tema de parte por acá de Gloria, la gente por allá de La Peña de Salazar, le enviamos su cordial saludo y saludos para todos los locutores, a Patrón Bandolero, a Vaquerita, a Cachorro y un servidor R8 por ser el día de locutor y desgraciadamente, no hombre, andamos bien, lastimados de la garganta, si no ahorita tuviéramos prendiendo el cerro con más chispa, con más entusiasmo, con más ganas, pero no podemos, trato de animarme, pero no, la garganta, las cuerdas vocales me impiden, de hecho me siento como si estuviera como bien cansado, pero no, del cuerpo no cansado, no ando agotado, solamente que la garganta no me deja, estamos tratando de sacar el compromiso. Vámonos con este bonito tema, dice de la siguiente manera, aquí se lo proyectamos, sí señor. Y saludos ahí para Gloria, para la Meritita Peña, y para el patrocinador oficial, para el abuelo Méndez, mandamos su cordial.

Ese bonito tema es para Gloria, también por supuesto, le mandamos un cordial saludo, vamos a seguir avanzando porque este patrocinio también ya está a punto ya de terminar. Saludando ahí para el patrocinador oficial, para el abuelo Méndez, le mandamos un cordial saludo a toda su apreciable familia, le mandamos también un fuerte abrazo a la distancia y que le echen muchas ganas por allá de que la dito orgullosamente del Valle de San Juan, radicando por allá en Austin, Texas. Vamos a seguir avanzando, vamos a entregarles otro bonito tema que dice por acá también de parte de Perla Tobar. Para saludar a su esposo que anda por ahí en el trabajo y tiene la bocina a todo volumen. Vámonos con este bonito tema, dice de la siguiente manera.

0: Para mi compadrazo Lalo, saludcita de la buena viejote. Tómele a esa modelo. Aviéntele un trago como si el mundo se fuera a acabar mañana, viejote. Saludcita. Hasta Maritito y Chicago, Illinois.
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0: Espera, Perla Tobar. Ahí para mi compadrazo Manuel.
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0: Que dice que le gusta mucho, pero ya no lo ponga tanto a hacer el quehacer.
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0: Llega bien cansado del trabajo y usted lo pone a trapear y luego que a pelar nopales, no sea ingrata.

Ándale, sí, señores, ese bonito tema. Viene el siguiente tema para darle el desarrojazo final, porque nos está solicitando al patrocinador oficial, Abraham y comparazo, el abuelo Méndez. Le mandamos su cordial saludo. Con este tema le vamos a dar el desarrojazo final y cerramos con broche de oro este patrocinio. Dice de la siguiente manera.

para el patrocinador oficial. Ahí para el abuelo Méndez, le mandamos un cordial saludo a toda su apreciable familia. Hasta Austin, Texas, orgullosamente del Valle de San Juan. Y tenemos hora libre, mi gente. Si gustan patrocinar alguna otra hora, dos, ya sabe, aquí estamos. A la orden. En esta bonita noche, en este bonito lunes, ya para darle paso, también por acá tenemos audio de por acá de la patrocinada, a ver qué nos dice con este tema. Ahí le mandamos su cordial saludo. Gracias a toda la raza que se está reportando, qué bueno. Dele ahí para mi compadrazo, el patrocinador, le mandamos un cordial saludo, muchísimas gracias. Vamos a darle salida a los temas que me están por acá quedando pendientes. Ahí le mandamos un cordial saludo y invitación para que se vaya reportando toda esa gente. Vámonos con este bonito tema que nos estaba solicitando por acá, Galdina Carril, le mandamos un cordial saludo. Dice de la siguiente manera.

Sí, señores, de ese bonito tema. Vamos a seguir avanzando en el ambiente musical, saludando a todos y cada uno de ustedes, toda esa raza que se está reportando. Ahí para Verónica Quintero, le mandamos su cordial saludo para las hermanas Quintero con ese bonito tema. Dice de la siguiente manera.

Señor. Ese bonito tema es para Verónica Quintero y para las hermanas Quintero. Le mandamos un cordial saludo. Vámonos con el siguiente tema. Saludando para Claudia Guillén. También le mandamos un cordial saludo. Dice de la siguiente manera: vamos a estar con ustedes un ratito más, mi gente. Es por el momento, barrita libre para que pidan sus temas.

Por el momento, barrita libre para que pidan sus temas. Vamos a darle salida también a otro tema que estaba por acá pendiente. Ahí le mandamos su cordial saludo para Animente, por acá saludos R8. Bendiciones, ándale igualmente para usted y a toda su apreciable familia. Vámonos con este bonito tema, saludando ahí para Panchita, le mandamos su cordial saludo hasta la Sauceta, San Diego de la Unión, Guanajuato. Dice de la siguiente manera.

0: Sí, señor. Le damos paso al siguiente tema que nos está solicitando por acá mi compadrazo Richard Mendares. Ahí para saludar. Ahí para Diana, ahí para Lorena, ahí para Renata, ahí para Estela. Le mandamos su cordial saludo.
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1: 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Compa Gallo. Pues, salud, salud, compa Gallo.
2: Saludcita de la
1: y buena. 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

Sí, señor. Por el momento, barrita libre para que pidan sus temas. Para Richel Mendare, le mandamos un cordial saludo a toda esa raza que está en sintonía. Bueno, más. Le vamos con el siguiente tema, saludando ahí para mi compadrazo Richie, que anda bien alegre, anda bien ensatanado este viejote. Bueno, más. Y este tema se escucha con cerveza en mano. Toda esa raza que está pisteando, saludcita de la buena, sí, señor.

Sí, señor. Es ese bonito tema de Parani Méndez. Le mandamos un cordial saludo. Y terminándose este tema, nos vamos a ir con otra hora de patrocinio. Gracias a Richel Mendares.

0: Sí, señor, este es un bonito tema. Saludando también, por supuesto, para Ani Mene, le mandamos su cordial saludo. Vamos a darle paso a la siguiente hora de compromiso. También le mandamos su cordial saludo para que nos acompañe también, por supuesto. Ahí para mi compadrazo, Richie Almendares, este es el que va a estar patrocinando la siguiente hora que viene en turno. Hoy para que nos diga si va a crear grupos en especial o va a ser barrita libre para toda la raza para que pidan sus temas. Vamos a iniciar este patrocinio grato a la raza que se está reportando, que bueno, le enviamos su cordial saludo a los que no van a ir a trabajar mañana, nomás las que andan bien en Satanás, andan pisteando, saludcita de la buena. Vamos a iniciar este patrocinio grato a la raza que se está reportando, a que acompáñenos a desvelarnos en esta bonita noche, todos y cada uno de ustedes. Ahí le mandamos también saludo a toda esa raza que va entrando en sintonía para que pidan esos temas. Bienvenidos, aquí iniciamos.
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Desde la paradita del refugio, llega directo a sus bocinas, el que alborota la gallera. 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

Barrita libre para que pidan sus temas. Gracias, patrocinador oficial, compadrazo Richie Almendares. Le enviamos su cordial saludo a toda su apreciable familia. Es barrita libre para que pidan sus temas. Vamos a darle con todo, que es mole de olla. Gracias a toda la raza que se está reportando. Y presentamos al patrocinador oficial para mi compadrazo Richie Almendar. Le mandamos su cordial saludo a toda su apreciable familia. Ahí para saludar, ahí para Diana, para Lorena, para Renata, para Estela, para mi compadrazo Miguel Becerra, a toda esa raza le enviamos su cordial saludo. Vamos a seguir avanzando, vamos a despuntar esta hora de patrocinio. Hay que prender el cerro a toda la raza que está pisteando. Saludcita de la buena, bienvenidos aquí. Aquí avanzamos, aquí iniciamos esta hora de compromiso. Ánimo, sí señor. Pero mi compadrazo Catrín, ¿dónde anda? Porque Richie Almendares pide ayuda para que le ayude con una de las muñecas que tiene por acá. Le mandamos un cordial saludo.

Le quedó ese bonito tema, saludando al patrocinador oficial para mi compadrazo Richie Hermandare. Le mandamos un cordial saludo a toda su apreciable familia también, por supuesto, ahí para, también hay para... hay para Diana, hay para Lorena, hay para Renata, hay para Estela. Le mandamos un cordial saludo a todos y cada uno de ustedes. Vamos a seguir avanzando rapidito por acá también de parte de por acá de Margarita, con permiso del patrocinador. Nos está solicitando este bonito tema que dice de la siguiente manera.

Y señor, este rolonón que me lo inyecten en vena y para Margarita, para el patrocinador. Enviamos su cordial saludo. Vamos a seguir avanzando en el ambiente musical. Acérquese la lumbre para entrar en calor. Ahí también, por supuesto, saludando al patrocinador oficial para comparar su Richie Almendares, orgullosamente del Valle de San Juan. La raza por ahí es puro Almendares, nieto de mi comparazo Manuel Almendares, el más chingón del Valle de San Juan. Ándele, le enviamos su cordial saludo. Radicando allá en Arlington, Texas. Ahí le enviamos su cordial saludo. Para Animedes, también por acá dice, con permiso al bello patrocinador, las noches las hago 10 con primavera, ándale, ya dijo. Ahí para mi compadre es Guillo, la raza de Paya del Tanque de Luna, por acá dice, buenas noches R8, saludos para Guillo y Carmela de Tanque de Luna con la canción, me gusta la buena vida de los Pumas del Norte, con permiso del patrocinador, y dice de la siguiente manera, no me gusta la buena vida, me gustan las mujeres, me gustan los jaripeos y me gusta la cerveza, y señor ahí para la raza del Tanque de Luna. Para mi compadrazo de Guillo, para Carmela, saludita de la buena, sí señor.

Ahí para la raza de por allá del tanque de Luna, le enviamos un cordial saludo para Guilla, para Carmela. Y señor, bienvenidos, ándale, vamos a seguir avanzando rapidito en el ambiente musical, saludando al patrocinador oficial, para mi compadrazo, Richie Almendares, ahí para Benny Melchor, también para la raza de la Concordia, porque a ti saludos para la familia Melchor Reyes, ahí para Juan, ahí para Tucho, ahí para Podio con la canción El Costal de Piedras con los Alegres del Barranco, ándale, ahí viene su tema también, por supuesto, ahí para Ani Mende, le mandamos su cordial saludo con permiso al patrocinador, dice de la siguiente manera, avanzamos, sí señor.

Brandy Méndez, le mandamos un cordial saludo. Es para Michula, es para Catalina, es para Rosario. Bienvenidas. Ahí viene su tema, sí, señor. Dale, que de ese bonito tema. Vamos a seguir avanzando, saludando al patrocinador oficial que está solicitando ese bonito tema. Bueno, más. Se llama Soltero, disponible con regulo caro. Es barrita libre para que pidan sus temas. Acompáñenos a desvelarnos.

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1: Y señor, dele. De ese bonito tema, saludando al patrocinador oficial de este bonito, esta bonita hora. Vamos a seguir avanzando rapidito. Es barrita libre para que pidan sus temas. Ahí estamos saludando también, por supuesto, para Benny Melchor. Ahí para la familia Melchor Reyes. Ahí para Juan, ahí para Tucho, ahí para Bodio. Hasta la meritita Concordia, que nos están solicitando este bonito tema, que dice de la siguiente manera. Seguramente se están allá pasando la tarde, ya noche, más bien noche, allá en lo fresco, con unas cervezas bien frías, y quieren escuchar este bonito tema, y dice de la siguiente manera. Y le soplamos bien fuerte, que se lo lleve el viento hasta la meritita Concordia. Y de ahí, de Concordia, nos vamos hasta el Valle de San Juan, saludando también, por supuesto, ahí para la familia Almendares, para mi compadrazo Richie, ahí para Manuel. Puro Valle de San Juan, sí señor.

Para la familia Melchor Reyes, hay para Juan, hay para Twitch, hay para Bodio, hay para Chuy Carrizal. Sí, señor, hay para el patrocinador oficial, para el compadazo Richie. Le enviamos su cordial salud. Vámonos con el siguiente tema, ya lo tenemos en puerta. Hay para mis chulas, hay para Catalina, hay para Rosario. Le enviamos este bonito tema a Starlington. Es barrita libre para que pidan sus temas. A toda esa raza que está por allá cenando provechito. Ánimo, sí, señor.

0: pero la consentida por acá dice: ese Rich anda prendiendo el galeme, no vaya a quemar al Tilichis.
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0: Pero la consentida, ándele.
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Señor, André, que ve ese bonito tema. Seguir avanzando, repetito, en el ambiente musical. También, por supuesto, ahí saludando. Ahí para Chuy Carrizal, hasta Mercita Concordia, la raza de por allá del Pozo del Carmen. Le enviamos un cordial saludo.

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1: Señor.
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1: El barrio de libre para que pidan sus temas, mi gente. Vamos a seguir avanzando rapidito por acá en el ambiente musical. Que toda la raza que se está reportando, que bueno, le enviamos su cordial saludo. Viene el siguiente tema también para saludar a toda esa raza que estaban solicitando este bonito tema que nos están solicitando. Dice de la siguiente manera. Ahí viene el corrido de Chihuahua con los rieleros. Y también ya viene Gabino Barrera con los terribles. Ahí vienen los temas que me están solicitando. Es Barrita Libre.
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Sí, señores, de ese bonito tema, saludando al patrocinador oficial, para mi compadrazo Richie Almendares, le mandamos un cordial saludo orgullosamente del Valle de San Juan, radicando por allá en Arlington, Texas. Es barrita libre para que pidan sus temas. Vamos a seguir avanzando, vamos a entregarles otro tema de parte por acá también de la consentida de San Luis, por acá saludando a Richie con este bonito tema que nos está solicitando. Dice de la siguiente manera.

Ay, para la consentida, le enviamos un cordial saludo a Starlington. Viene el siguiente tema que nos está solicitando el patrocinador oficial. Y para toda su apreciable familia, le enviamos un cordial saludo. Sí, señor.

0: señor, ándale para el patrocinador, le mandamos un cordial saludo que ya está bien ensatanado, le enviamos un cordial saludo a toda su apreciable familia, ándale, es barrita libre para que pidan sus temas, ahí le mandamos un cordial saludo también, por supuesto, ahí para Diana, para Lorena, para Renate, para Estela, le enviamos un cordial saludo. Vamos a seguir avanzando, vamos a entregarle otro bonito tema que nos están solicitando para acá también para saludar al patrocinador oficial, dice de la siguiente manera. Para el Catrín le enviamos un cordial saludo. Y sí, señor, y fierro, fierro, dijo el herrero.
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0: Sí, señor.
1: ¿Qué pasó, compa Gallito?
0: Este bonito tema que nos está solicitando el Catrín, hombre, ya anda bien pedo, anda bien ensatanao.
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0: Igual que el patrocinador. Andan en gata, sí, señor. Para toda la raza que está pisteando, saludcito de la buena.
1: Andas borracho, pues aquí te vamos a alivianar. Que suene ese sexto, Vali. Y échese un grito antes, porque le vamos a echar. Ando borracho, Vali. Suéltese la copa, gallo.
2: Échele, cochos. 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
1: Échele. Y eso es cierto, Vali. Puro para adelante. Y suéltame la guiante, Vali. ¡Ánimo! ¡Órale, Vali! Y ahí te vamos, Michoacán. ¡Sale, Vali!
0: ¡Tomás! Ahí para el patrocinador, saludcita de la buena, sí señor. Para toda la raza que está pisteando. Aviéntele un trago a la cerveza, lo que tenga en la mano.

señor, no más. Y seguimos avanzando en esta bonita noche. Y para toda la raza que me estaba solicitando este bonito tema, con mucho gusto se lo proyectamos. Para la raza de por allá de la Pedrera, bienvenidos, ándele.

0: Sí, señor. ¿A qué rolonón? Es para el patrocinador oficial. Es para Richie. Puro Valle de San Juan, sí, señor. Es barrita libre para que pidan sus temas, porque ya casi nos vamos, mi gente. Y seguimos avanzando. Dele. Bueno, más viene el siguiente tema también que nos estaban solicitando. También por acá dice Ladito. A ver, mi compadrazo Juan Gámez, le mandamos un cordial saludo.
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0: Sí, señor. O no más. Y este tema se escucha con cerveza, hermano, de lo que tenga a la mano. Con tequila, con whisky, con bocana, con mezcal. Con cerveza, con caguama, saludcita de la buena.
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Para la vaquerita le mandamos un cordial saludo. Muchísimas felicidades, compañera. Feliz día de locutor, de la locutora. Y saludos para la raza de Rancho Nuevo con la canción Fiesta de mi pueblo. Ándele, ya dijo. También enfiestados. Allá le mandamos un cordial saludo.

0: Ay, para toda la raza que está pisteando, saludita de la buena, hombre. Zúmbele a la cerveza, oiga. Hay que pistear, que no se note la miseria. Y para toda la raza que anda por allá en la fiesta patronal, por allá en el meritito Rancho Nuevo. Ahorita terminando, nos vamos a ir hasta por allá, no vamos a aterrizar. Y nos vamos a ensatanar y vamos a amanecer.
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1: Sí, señor. Ah, qué rolononón, que me lo inyecten en venas, sí, señor. Andale, vamos a seguir avanzando rapidito en el ambiente musical, saludando a toda la raza que se está reportando. Ahí para el patrocinador oficial, para mi compadrazo Richard Mendar, por acá dice, no, ya anda bien ensatanado, ya anda viendo triple, ya anda en gatas, dice que ya anda platicando con la luna y con las estrellas. Ahí para Juanita Melchor, le mandamos un cordial saludo para acá, dice, buenas noches, R8, puede poner la canción, súbale toda la música con los viejones de Linares. Ahí para saludar, ahí para Rubí Rendón, andale, gracias. Gracias para mi compadrazo Albeiro. Ahí para la vaquerita le mandamos su cordial saludo. Nombre que quedan bien enfiestados allá en el Meritito, allá Rancho Nuevo. Ya huele a pólvora, se escucha la música de banda y nombre, el ambiente está todo lo que da. Ya de que la gente nos está solicitando este bonito tema, dice de la siguiente manera: le soplamos, pero bien fuerte, que se lo lleve el viento hasta el Meritito Rancho Nuevo, sí, señor. Ahí para toda la raza que anda por allá de qué ladito, esperando que se encuentre bien, que se le esté pasando bien de lo mejor. Si usted trae ganas de pistear, de ensatanarse, váyase por las cervezas, por las micheladas, y hay que tomarse.

Y para toda la raza de por allá de Rancho Nuevo, bueno, especialmente, ahí para la vaquerita, ahí para el patrón bandolero, ahí para el cachorro, ahí para la bandolera, ahí para mi compadrazo Jorge.

Ahí está ese bonito tema, también se lo entregamos en especialmente ahí para toda la raza de por allá de Rancho Nuevo, que andan bien enfiestados, andan bien alegres y bien contentos. Salucita de la buena, sí señora.

0: Le enviamos ese bonito tema a la raza que nos está solicitando. Esa raza de por allá de los Nogales, por allá de la Santa Cruz, radicando por allá en Chicago, Illinois. Bueno, mi compadrazo Lalo, saludcita de la buena.
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0: 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Dice el patrocinador, ando contento porque ya me voy a divorciar, ándele.

Para toda la raza que está pisteando, saludcita de la buena. Aquí en Satanaron, sí señora. Hasta que usted ya no ande pidiendo a la otra, más bien la otra lo va a andar buscando a usted.

0: días, hoy viernes, Satán, ándele. Seguimos avanzando rapidito en el ambiente musical de los últimos temas, ya para darnos de estarnos despidiendo de ustedes. Hay premios chulas, hay para Catalina y para Rosario, ahí viene su tema, hay para el patrocinador. Y ya con estos temas nos vamos a estar despidiendo, mi gente.
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Ese bonito tema es para saludar para Catalina y para Rosario. Ay, para mis chulas, a Starleton, le enviamos un cordial saludo. Esa raza que está pisteando, salucita de la buena, sí señora.

Sí, señor. Este es el bonito tema, saludando al patrocinador oficial para Compadrazo Richie. Y con este tema ya nos estamos despidiendo, mi gente. Ahí les mandamos un cordial saludo a todos y cada uno de ustedes. Gracias.

Enviamos un cordial saludo también, por supuesto, hasta Meritito, Rancho Nuevo. Ahí para mi compadrazo Alan, ahí para Chuy, ahí para Javi, ahí para saludar a la raza de por allá de Villa de Arriaga. Le enviamos un cordial saludo.

Para Ani Méndez, para mi chula, para Catalina, para Rosario. Ahí para Dani, para mi compa Fer. Es que están con todo vendiendo las micheladas. Por ya que terminemos, allá le vamos a caer para que nos esperen por allá con las micheladas. Para ensatanarnos, sí señor.

Sí, señor. Y con este tema ya nos estamos despidiendo, nos está solicitando el patrocinador oficial, el compadrazo Richie. Para su amigo Javier, que se nos ha adelantado en el camino.

Y por el patrocinador, mi compadrazo Richie Elmendares. Ahí para su amigo, para mi compadrazo Javier Méndez Nieto.

0: Señor. Para mi compadrazo Lalo, la raza de por allá de Nogales, le enviamos un cordial saludo con este bonito tema, ¿no? Que anda bien ensatanado, ¿no? En Chicago, Illinois.
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0: Pero la raza del Hawái, de por allá de San Francisco, gente, de por allá de San Nicolás.

Para mi compadrazo Lalo le enviamos un cordial saludo. Y señor, ya nos vamos, mi gente. Ya nos vamos, gracias. Gracias a todos y cada uno de ustedes. Para los patrocinadores, para mi compadrazo Horacio Alvarado, para mi chula, para Catalina, para Rosario, ahí para el abuelo Méndez, ahí para Richard Menares, gracias a todos y cada uno de ustedes. Ya nos vamos, mi gente. Nos vemos mañana, si Dios quiere. Ahí toda la raza que anda por allá en la fiesta patronal de por allá de Rancho Nuevo. Que se divierta, que se la pase bien, bien a gusto. Y si toma mucho, no maneje, porque seguramente hay en casa quien la espere.

0: Gracias.
1: Para vos, chorra, pero nosotros.
2: ¿Sabes? 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
1: Échala.

0: Fierro, pues, aquí andamos de Hermosillo, grabando con mi compa Egardo, cómo no, algo para las muchachonas.
1: Vamos a echarnos loco enamorado, mi compa Junior. Y dice, pues.

0: Bueno.
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¡Vamos, oiga! ¡Ándale, pues! Parece que anda alterada la gente. Anda alterada. El corrido a mi compa Güero, Güero Pesado. ¡Ándale, compa! ¡Claro que sí! Oiga, vamos a complacerle a esa gente de Oso Viejo, de por allá del Vergel. ¡Saludos, oiga, a esa gente del Vergel! ¡Ándale, pues, oiga! Se llama y dice... Ya le va, compa Güero Quijada. No se olvide, pariente, no se olvide, compa.

Gracias a nuestro amigo Cera Ramírez del Grupo Laberinto por acompañarnos y a todo el público que está presente, muchísimas gracias. Y para la gente que está escuchando este disco, les enviamos un saludo especial desde aquí en el rancho. Otro de los grandes y grandes amigos de Miguel y Miguel, el señor José Ángel Ledesma, el Coyote. ¡Ahí le va! ¡Se me cierra el mundo!

0: ¿Qué pasó?
1: Tiene una llamada de Sinaloa.
0: ¿Y qué es lo que quieren?
1: Pues quieren hacer business.
0: Pues ahorita los atiendo.
1: Ay, por cierto, ya está listo el cargamento.
0: En 5 minutos salimos. Que se alisten los muchachos.
1: Vámonos yendo.

favorito de todos ustedes conmigo esta noche, mientras grabamos nuestro disco en vivo.

0: gracias para la gente de las redes sociales. Con permiso, hasta la próxima. Escala Norte, yo soy Juárez, Chihuahua. Bye bye.
1: Gracias, familia. Dios me los bendiga.
2: Gracias.

Sí, señor, muy buenos días. Tengan todos y cada uno de ustedes, ¿cómo andan? ¿Cómo amanecieron? Esperando que se encuentre bien. Ya le mandamos un cordial saludo a todos y cada uno de ustedes. Bienvenidos hoy en esta bonita mañana, en este bonito día, martes 15 de septiembre del año 2026. Hoy es un día muy especial. Un día muy, muy especial. Enhorabuena en la historia de nuestro México lindo. Y querido, hoy es un día también que hay que pasárnosla bien, a gusto y bien contento sobre todo. Hoy se come pozole, hoy se come en nombre de todo. Ahí le mandamos un cordial saludo a todos y cada uno de ustedes. Bienvenidos, estamos a punto ya de dar inicio con este bonito programa. Mandándole cordial saludo, quien los saluda, un amigo y un servidor, el Rocho, la paradita directamente desde Corcovada, Villa Hidalgo, la segunda base de Bandolero Radio.

Hoy se conmemora. Cada 15 de septiembre, el Grito de la Independencia es uno de los eventos más históricos, más importantes de nuestro país. Así marcó el inicio de la lucha por la independencia de México. Y también, por supuesto, el Grito de la Independencia, el inicio de nuestra libertad. En el pueblo de Dolores, en el actual estado de Guanajuato, el sacerdote Miguel Hidalgo y Costilla hizo sonar la campana de su parroquia y convocó a todo el pueblo a levantarse contra el dominio español. Este acto histórico es conocido como el Grito de Dolores, y así comenzó la guerra de independencia. ¡Vivan los héroes que nos dieron la patria! ¡Viva México! Hoy, 15 de septiembre, es un homenaje a la valentía de quienes lucharon por nuestra patria libre. Es el momento en que México se viste de gala para recordar su historia y celebrar su identidad. Y compartir también, por supuesto, el espíritu de libertad que nos une como nación. Es un día muy importante. De igual manera, ya estaban por acá listos y preparados. Y también, por supuesto, de acuerdo al gobierno de México, esta fecha es correspondiente al inicio de la lucha por la independencia de México. Inicialmente, el movimiento armado estaba pactado para realizarse en diciembre de 1810, dirigido por los integrantes de las reuniones secretas en la casa del corregidor en Querétaro, Miguel Domínguez, y su esposa Josefa Ortiz de Domínguez, el padre Miguel Hidalgo y Costilla, los militares Ignacio Allende y Juan Aldama, los hermanos Epigremio y Emeterio González, entre otros. Sin embargo, también ahí está pues toda esa historia detrás de toda esta fecha importante. El grito del 15 de septiembre no es solo una fiesta, es la forma en que México recuerda el valor de quienes lucharon por la libertad, la unidad de un pueblo diverso, el orgullo de ser mexicano. Cada año, el grito ¡Viva México! Renueva el compromiso con nuestra historia y nuestra identidad. La noche de este día que México celebra su libertad es cada 15 de septiembre. Miles de personas se reúnen en plazas, hogares y calles para recordar el inicio de la independencia de México con el famoso Grito de la Independencia. Entonces, es un día muy bonito, muy especial. Enhorabuena. Esperando que, por supuesto, nos acompañe a lo largo de estas tres horas que vamos a estar con ustedes en esta bonita mañana. Y le hacemos la cordial invitación. Tenemos horas libres para que se las patrocine. Ya estamos listos y dispuestos. Ay, pero mis chulas, para Catalina y para Rosario, le mandamos un cordial saludo por acá. Buenos días, bendecido día para todos. Ándele, para mi camparazo, el 13 Pata, la raza de por allá de La Presita, le mandamos un cordial saludo. Y para el Ganchas también, por supuesto. Ay, para todos los trabajadores de Prunareza, le enviamos un cordial saludo. Ándele a toda esa raza. Bienvenidos.

Sí, señores, por supuesto que viva México, que para Panchita, la gente de por allá de la Sauceda. Acá muy buenos días, ¿cómo naciste, chulo de los? El chulo es que hay que empezar con toda la actitud. Pone, porfa, 15 de septiembre con José Alfredo Jiménez. De ley viene su tema. Estamos esperando que se esté un poquito más gente entre en sintonía para dar inicio con este bonito programa. Por supuesto, tenemos horas libres para que se las patrocine en este día muy especial. Enhorabuena, la historia de nuestro lindo México y querido. Ahí le mandamos cordiales saludos a todos y cada uno de ustedes. Solamente estamos esperando que se reporte un poquito más de gente para dar inicio, así como lo marca el protocolo, en esta bonita mañana, por supuesto. ¡Bienvenidos! ¡Bienvenidos!

0: Sí, señor. ¿Y quién va a ser pozole para que nos invite a la noche? Bueno, más. Si de esta manera estamos dando ya inicio, estamos ya calentando motores para estar al puro 100, al puro rojo vivo. Ahí mandándole el cordial saludo a todos y cada uno de ustedes. Bienvenido.
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Sí, señor. Este día es mucho muy especial, mucho muy importante sobre la historia de la independencia de México. Que comenzó el meritito 16 de septiembre del 1810, cuando Miguel Hidalgo ha llamado el grito de Dolores y termina el 27 de septiembre de 1821 con la entrada del ejército integrante en la Ciudad de México. Algunos dirigentes de la independencia fueron Ignacio Allende, el corregidor de Domínguez, su esposa Josefa, Abasolo, también una dama, y también sacerdote Miguel Hidalgo y Costilla, quien era cura de Dolores. Se tenía planeado comenzar el movimiento de la independencia el 2 de octubre en San Juan de los Lagos, Jalisco, pero por denuncias hechas ante las autoridades por Mariano Galván fue necesario adelantarla en septiembre. Esta es la bonita historia de este. Más adelante las vamos a ir también, por supuesto, dándoles más detalles sobre este.

0: Dele, sí, señor. Terminándose este bonito tema, nos vamos a ir con la oración y con la reflexión para que no se pierda la costumbre. Y enseguida le vamos a entrar de lleno ya lo que viene siendo una hora de compromiso. Le estamos ya encargando a toda la raza para que ya se vaya reportando. Muy buenos días, bienvenidos hoy en este día tan bonito, martes ya 15 de septiembre del año 2026. Un día muy especial para nuestra historia de nuestro lindo México y querido. Ahí le mandamos también su cordial saludo a toda esa raza que se está reportando. Qué bueno, le enviamos su cordial saludo. Vamos a iniciar con la bonita oración que ya está lista y está también programada para todos y cada uno de nosotros. Después ya nos vamos a ir con todo el ambiente musical. Ahí estamos encargando también para que se vaya reportando a toda esa gente. Le mandamos un cordial saludo a toda la gente que anda por allá en la Unión Americana, a lo largo y ancho, también a lo largo y ancho para acá de mi lindo México. Hey, querido, para que nos acompañe, porque esto se va a poner mucho muy bueno. Ahí le mandamos un cordial saludo. Vamos a iniciar con la bonita oración para encomendarnos a Dios, para que hoy caminar de la mano de Él, para que nos acompañe. Y la oración dice de la siguiente manera. Buenos días, Señor. Un nuevo día que me regalas. Gracias con toda la fuerza de que soy capaz. Gracias por este nuevo amanecer. Gracias por este nuevo empezar. Gracias por tu presencia que me acompañará en toda la jornada para comenzar este nuevo día. Con entusiasmo, con alegría, con ilusión nueva, me da seguridad al saber que tú estás a mi lado, en mi familia, en mis amigos, en la gente con la que me voy a encontrar, en mi propia persona, Señor. Te ofrezco mi trabajo de este día, que mi esfuerzo sea fecundo, sirva para la felicidad de los demás y me ayude a encontrar mi propia paz. Que con mi trabajo, mi día sea un pedacito del mundo que busco y sueño. Ayúdame a llenarlo de entrega y amor, Señor. Que hoy viva de tal manera que cuantos se acerquen a mí, descubran tu presencia y tu ternura, Señor. Buenos días, Señor, un nuevo día que me regalas. Gracias, amén. Ahora vamos a encomendarnos por acá también con la bonita reflexión que ya está lista y está preparada. Dice de la siguiente manera.
1: La taza rota. Una de mis tazas de café favoritas de mi colección, que guardaba en un mostrador, se rompió esta semana. No estoy seguro de cómo sucedió. La encontré en el mostrador con el mango roto. Era muy especial para mí, pues un amigo me la dio porque tiene inscrita en ella uno de mis versos bíblicos favoritos. Me quedé mirando la taza con desilusión. Antes era una buena taza, con un verso significativo, pero siempre estuvo en el mostrador, guardada, sin uso y en ocasiones con polvo. Así es que me pregunté, ¿por qué tenía esa taza en un lugar que no era para ella? Si ellas están hechas de cosas con un propósito. Las tazas se hacen para beber café, té, chocolate caliente, para sostener los bolígrafos, para recoger el cambio o darle un uso. No están hechas para simplemente sentarse en un estante y acumular polvo. Cuando se usa una taza existe la posibilidad de que se dañe o de que se rompa, pero al final esa taza tuvo la oportunidad de ser usada para algo útil. Por lo tanto, decido que esta taza pase a tener un nuevo objetivo, un nuevo propósito de ser. ¿Y qué es lo que deja toda esta enseñanza? Pues bien, fuimos creados con un propósito. Fuimos creados a abrazar la vida y no quedarnos sentados viendo pasar nuestra vida sin emoción alguna. Jesús dijo: he venido para que tengas vida y la tengas en abundancia. Y Pablo dijo que fuimos creados para hacer buenas obras. La vida abundante no se da sin riesgos. Hacer buenas obras no está exento de peligros. La vida es para vivirla. Cuando se vive la vida, hay riesgos. Cuando vives, puedes salir herido. Cuando vives, puedes experimentar decepciones. Cuando vives, puedes sufrir daños. Cuando vives, puedes sufrir rupturas. No permitas que tu vida termine en un mango roto. Sigue empujando hacia adelante. Continúa avanzando hacia el premio al que Dios te ha llamado. Date cuenta de que Dios tiene una meta para tu vida. Y aún no has llegado a ella.
0: Dele, sí señor, esta es la bonita reflexión para todos y cada uno de nosotros. Bienvenidos, vamos a iniciar con este bonito programa. Le damos la cordial bienvenida a todos y cada uno de ustedes hoy en este bonito día muy en especial, cada 15 de septiembre. No puede ser la excepción también el día de hoy. Es el día, el grito de la independencia, es uno de los eventos más históricos, más importantes de nuestro país, que marca el inicio de la lucha por la independencia de México y se conmemora cada 15 de septiembre. El grito de la independencia es el inicio de nuestra libertad. En el pueblo de Dolores, en el actual estado de por allá de Guanajuato, el sacerdote Miguel Hidalgo y Costilla hizo sonar la campana de su parroquia y convocó al pueblo a levantarse contra el dominio español en acto histórico, reconocido como el grito de Dolores hoy. Y él comenzó la guerra de independencia. ¡Vivan los Suárez que nos dieron la patria! ¡Viva México! Hoy en este 15 de septiembre es un homenaje a la valentía de quienes lucharon por una patria libre. Es el momento en que México se viste de gala para recordar su historia, para celebrar su identidad y compartir espíritu de libertad que nos une como en nación. Y también hoy se visten de gala, también por supuesto Bandolero Radio y también mis chulas que hay para Catalina y para Rosario, las cuales

0: Son las patrocinadoras hoy iniciales de este bonito programa en este bonito día. Así vamos a iniciar, vamos a darle con todo porque hoy se come pozole de todo. Hoy se pone también una de esas tremendas borracheras. Sí, señores, bienvenidos a todos y cada uno de ustedes. Aquí iniciamos, bienvenidos.
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A saludar también, por supuesto, es para las patrocinadoras oficiales, es para Catalina y para Rosario. Le enviamos su cordial saludo. Les explico cómo va a estar la barra de este, cómo van a estar las agrupaciones que van a entrar en este menú, en esta barra, en esta hora. Les hago la cordial invitación. Va a ser barra libre de Vicente Fernández y Tigrillo Palma. Y también entran canciones referente a lo que viene siendo, pues, que hablen de hoy de nuestra patria. Le mandamos su cordial saludo. Entonces, es Vicente Fernández y Tigrillo Palma para que pidan sus temas. Y también entran temas que traiga música, canción relacionada a nuestra patria. Por ser el día de hoy, le mandamos su cordial saludo a todos y cada uno de ustedes. Bienvenidos, principalmente es Vicente Fernández y Tigrillo Palma, y ya de ahí la música que usted me esté solicitando, de igual manera que sea referente a este bonito día también, por supuesto. Bienvenidos ahí para mi compa Michael, ahí para los Quintero, le mandamos un cordial saludo. Bienvenidos, vamos a iniciar con este bonito programa. Aquí iniciamos a todos y cada uno de ustedes. Bienvenidos a toda esa raza que se va reportando. Qué bueno, le enviamos un cordial saludo. Y con este bonito tema estamos abriendo este patrocinio. Bienvenidos. Hay que ponernos a cantar, hay que ponernos a bailar. Hoy es día de gritar, de llorar, de maullar, de ladrar, en nombre de todo. Hay que pasárnosla bien a gusto. Bienvenidos.

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1: Ay, pero la chica Varela, le enviamos un cordial saludo.
0: Guadalupe, ay, ay, ay, ay, ay.
1: Ahí para su hijo, ahí para su mamá, que le gusta mucho. Gracias nuevamente, feliz día del locutor por ustedes, gracias. Bendecido día.
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1: Es Barrita Libre, Vicente Fernández, Tigrillo Palma. Y agrupaciones que abren, que canten canciones, que sea música referente al día de hoy. Entran en esta barra. No llores hoy no más, que cantando se alegran,
0: cielito lindo.
1: Ahí para toda esa raza, bienvenidos. Ahí para mis chulas, ahí para Catalina, ahí para Rosario, le enviamos un cordial saludo. Cantando se alegran, cielito lindo. Ah, qué rolón, no, no, sí señor. Hoy no más. Y los corazones se alegran con una cerveza también, ándele. Y le damos paso al siguiente tema. Ahí para saludar también a los patrocinadores oficiales. Para Catalina y para Rosario se llama Esos tus ojos con Tigrillo Palo.

0: ¿Y quién va a hacer pozole para que nos invite hoy? Nosotros llevamos allá la cerveza, llevamos el alcohol. No más. El Barrita Libre, Vicente Fernández, Tigrillo Palma. Y agrupaciones, canciones que se trate de hoy en este día. 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
0: Y vivan los sueres, las seres que nos dieron nuestra patria. ¡Viva México, sí, señor! Y viva Bandolero Radio. ¡Viva todos y cada uno de ustedes! ¡Bienvenidos!

0: Señor, ándele. Bien, ahí usted ese bonito tema. Vamos a darle paso también por acá. Ya saladito se está reportando la gente. Le mandamos su cordial saludo hoy para la jefa de Bandolera Radio. Por acá dice buenos días. Y con permiso a las bellas patrocinadoras, para ellas, para todos los que están en sintonía de Bandolero Radio, Mónica Estrella con Vicente Fernández. Hoy, por favor y gracias. Ahí para la chica Varela también le mandamos su cordial saludo. Y este mes es muy bonito. Representa México. Y tenemos muy bonito México. Yo soy de este mes. Eso indica que todo lo que está hecho en México. Así que es que viva México también. De casualidad también mis tres hijos también son del mes de septiembre. De hecho, hoy es el cumpleaños de una de mis chavalitas. Ahí le mandamos también muchísimas felicidades a todos y cada uno de ustedes. Vamos a darle paso también al siguiente tema que nos estaba por acá solicitando también para Panchita, la gente de por allá de la Sauceda. Claro, hacemos la cordial invitación. Las agrupaciones que entran en esta barra son las siguientes: Vicente Fernández, City Grillo Palma. Y también ustedes pueden solicitar canciones que traten de este día tan bonito como es el la Padre. También le mandamos su cordial saludo a todos y cada uno de ustedes. Vamos a seguir avanzando, vamos a entregarles otro bonito tema en esta bonita mañana que dice de la siguiente manera y con mucho gusto se lo proyectamos. Se llama Cada 15 de septiembre con José Alfredo Jiménez. ¡Y viva México, sí señor! ¡No más!
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0: ¡Ay, para el pelo! ¡Saludos ahí para el miel! ¡Ay, para miel! ¡Ay, para Antay! ¡Con la rolita de los laureles! ¡Ay, para Tamara Briones, que está cumpliendo años! ¡Ándale, saludos! ¡Muchísimas felicidades!

0: señor. A la una y a las dos y a las tres, ¡viva México, sí, señor! Pero más.
1: Es el 15 de septiembre.
0: Ahí para el burro de Mezquitado con la canción Cruz de Olvido. Ya dijo, canijo.
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0: al compás de los acordes de nuestro himno nacional. ¡Viva México!
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0: ¡Viva México completo!
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1: ¡Sí, señor, ándele! Ahí quedó ese bonito tema, seguimos avanzando. Y yo quiero que usted se cante este tema todo pulmón. Se llama
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Y el Catrín, ¿cómo andará? Hoy sigue la parranda también.

0: Señor, ándele. Que de este bonito tema, seguir avanzando rapidito por acá en el ambiente musical. Recuerde que las agrupaciones que entran en esta barra son Vicente Fernández y Tigrillo Palma, y también pueden entrar canciones que se hablen referente hoy en este día. Entran. Ahí para toda la raza que trae ganas hoy de pistear, hombre, ya de una vez destape la cerveza.
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0: Que avientes un grito de mariachi, pero bien mexicanote, sí, señor.
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0: No más. Recuerde que hoy sí se vale gritar, se vale llorar, se vale maullar y ladrar y de todo.
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1: Qué re chulas que están, sí señor.
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1: Ay, para Juanita Melchor, le mandamos un cordial saludo hoy para el Catrine, para Normita, para la Pochita, bienvenido. Amor.

Vamos a zapatear, le viene bonito. Con nosotros a la fiesta, señoras y señores. Y que se vea lo bonito. Aviéntese un grito. Pero bien mexicanote. Y que

Para las patrocinadoras oficiales, para Catalina y para Rosario, le enviamos un cordial saludo, bienvenidos a todos y cada uno de ustedes. Es Vicente Fernández y Tigrillo Palma, esas agrupaciones en especial, para que pidan sus temas, de igual manera, canciones que sea referente al día de hoy. Y para los Quintero, por acá dice, Cruz de Olvido, Vicente Fernández, y para los Quintero de las Trojes. Ebrano Ormita, también le mandamos un cordial saludo al Son de la Negra, completo Aguilar, gracias.

Y tenemos horas libres para que se las patrocine. Terminando ese patrocinio, tenemos horas libres. Bueno, más. Hoy todos nos sentimos bien mexicanotes. Y señora. Bueno, más. Bueno, el tres patas, la raza de por allá de la presita. Bueno, mi compadrazo Camilo, le enviamos un cordial saludo. Y señor, y viva México, sí señor.

Señora Normita, saludos a las patrocinadoras. Le enviamos un cordial saludo. Pero mi compadrazo, Alex Ochoa de la raza de Purida Graciano Sánchez. Se fueron los electricistas del Valle de San Juan, radicando en Austin. Ahí para Sergio Vargas y José Luis Vargas. Le mandamos un cordial saludo.

Es Barra Libre de Vicente Fernández, sí, Tigrillo Palma. Y también entran canciones referente a lo que viene siendo el día de hoy para que pidan sus temas. Y tenemos horas libres, mi gente. El Bronco C. Pérez por acá dice bendiciones para toda la raza y que viva México. Y yo quiero bailar con Normita allá en la pista. Y para Fabián González, qué bonita es mi tierra, con Javier Solís, con permiso a las patrocinadoras. Ahí para el Catrín también le mandamos un cordial saludo. Bellas, hermosas, preciosas, chulas, preciosas, chiquititas de bebé, merezco, no me dan, las reinas zacatecanas. La de Como México no hay dos, con mi abuelo Chente, gracias y ánimo, que hay a medianoche, va a haber grito. Y no va a ser Viva México. Ahí para el burro, la raza, la presita, saludos para el burro, el mezquitado, la presita, Cruz del Vida para saludar a las tres patas. Ya se va, ya, por supuesto que hoy se vale gritar y de todo, ladrar y maullar y llorar y de todo. Ahí está ese bonito tema que nos estaba solicitando la jefa de Bandolero Radio. Le mandamos un cordial saludo a Starlington y saludos a las patrocinadoras oficiales también, por supuesto.

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1: Ahí se lo sé para el burro, me quitaba la raza, la presita, que anda por ahí en Pronaresa. Ahí para Toño Gallero. Ahí se lo sé para la tía Gloria, le mandamos un cordial saludo.

0: Pero Fátima Mendiola, buenos días. Bienvenida y viva México. Hay que empezar la parranda desde temprano, mi gente. Porque hoy es un día muy especial.
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Dele, sí, señores, de ese bonito tema. Y seguimos avanzando rapidito por acá en el ambiente musical y a toda la raza que se está reportando. Que bueno, le enviamos su cordial saludo. Ahí está ese bonito tema que me estaban solicitando ya desde hace rato. Ahí para Juanita, la gente de por allá de la Peña de Salazar, la raza de por allá de la Concordia, bienvenido, le mandamos su cordial saludo. Ahí para los Castillos, la raza de por allá de Ventura, le mandamos su cordial saludo.

0: Sí, señor. Barrita Libre, Vicente Fernández y Tigrillo Palma. Y canciones también quedaron por acá referente a este bonito día. Analista ese bonito tema. La raza también que ya nos lo estaba solicitando ya desde ese rato. Hay para el Tres Patas, hay para el Burro, el Mezquitado. Que anda barriendo con todo por allá en Pronareza y no deja nada para los del Guarache. Hay para el Burro, la raza de la Presita. Hay para su compadre, éndele. Hay para el Ganchas, la raza de la Presita. Le enviamos su cordial saludo.
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0: 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Hombre, con estos temas ya me están dando ganas de ensatanarme a ustedes, ¿no? ¿A poco no? Acérquese a la lumbre para entrar en calor.

0: Arriba la preseta, sí señor.
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0: Para Guillermo García, porque dice buenos días, mi compa Recho. Saludos para usted, quien puede poner para el jarabe tapatío. Cuando nos ponían a bailar por allá en la escuela, puros bailables que nos ponían los maestros, ya dijo. Y señor, viene su tema. Ahí está ese bonito tema que también estaban solicitando para allá los Quinteros de por allá de las Trojas, para la Muñe, para Arturo. Se lo proyectamos, sí señor.
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0: Ahí para los electricistas del Valle de San Juan, radicando por ahí en Austin, Texas. Para Sergio Vargas, para José Luis Vargas. Ahí para Alex Ochoa, le mandamos un cordial saludo.

Ahí para la raza, la presita, le enviamos un cordial saludo para el Tres Patos, para el Gancha, ahí para el Burro, el Mezquitado. Esa raza jaladora, le enviamos un cordial saludo, ahí para Meshula, las patrocinadas, las oficiales. Ahí saludos, ahí para la Rana, la raza, la presita también.

0: señor. Me leíste ese bonito tema. No más. Es ese bonito tema que nos estaba solicitando. Por acá también mi amigazo, el Catrín. Para saludar a las bellas y hermosas, chulas, preciosas, chiquitas, bebés. Para las reinas zacatecanas, sí, señor. Vagabundo y trovador. Ahí para la reina de Silos, bienvenida.
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0: ¿Está lista para escuchar las mejores canciones, ya dijo? Corazón.

0: Ahí por aquí yo, la gente por allá del tanque de luna. Bienvenidos.
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0: Por aquí la raza de por allá del tanque de luna, le enviamos su cordial saludo. Aunque me paguen ellas mal, me paguen mal de ellas. Vicente Fernández ya dijo. Ahí para José Pérez por acá dice. Ahí para Chonito Alejo. Ahí para mi hermanita Josefina Pérez, puro presita, ándele, le enviamos su cordial.

Jamases de los jamases, va a haber otro México como México, sí señor. Le mandamos un cordial saludo a Barrita Libre, a Vicente Fernández de Grillo Palma. Y canciones que hablen, que se trate de hoy en este día de la nuestra patria, la independencia. Es Barrita Libre y tenemos horas libres para que se las...

0: chico.
1: Ay, por el Catrín, estaba solicitando este bonito tema, se lo proyectamos. Para Brisa, María, la gente por acá de Corcovado, le mandamos un cordial saludo. Y para Fabián González, estaba solicitando este bonito tema, se lo proyectamos, dice de la siguiente manera. Con permiso de las patrocinadoras, sí señor.

0: Vicentillo Escalante, le mandamos un cordial saludo para Juanito. De que están todos invitados al pozole por la noche. Saludos para Lucio, a la raza de la Concordia, la raza de la Paradita, la raza de la Peña de Salazar.
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0: qué bonita es mi nación, mi patria. Y qué bonito es mi México, sí señor. Hay que sentirnos bien orgullosos de ser mexicanos, porque los mexicanos, no, hombre, valemos oro. Le mandamos un cordial saludo a toda esa raza que se está reportando, que bueno, le enviamos un cordial saludo. Este patrocinio ya está a punto de terminarse. Le hacemos la cordial invitación, tenemos horas libres para que se las patrocine. Ahí le mandamos un cordial saludo a toda esa raza que va entrando en sintonía. Bienvenidos. Vámonos con este bonito tema rapidito. Ahí para saludarme, compadrazo Guillermo García, le mandamos un cordial saludo. Dice que se va a poner a bailar con su esposa para recordar viejos tiempos cuando los maestros, hombre, que ya lo tenía fastidiado, que le ponía puros bailables de estos. A bailar, sí señor, no más. Ahí para las patrocinadoras oficiales. Sí señor.

Hombre, yo cuando bailaba estos bailables nos daban unos pantalones bien apretados, bien, hombre, brincacharcos y unos botines bien resbalosos y unos sombrerotes también bien grandes y unos paños. A veces nos resbalábamos, pero ahí andábamos bailando por allá en las primarias, allá en la secundaria. Pero lo más bonito era que, hombre, nos gustaba ver ya allá las muchachas. Sí, señor. ¿Quieres? No más. Por la reina, debería decirlo, por acá dice, póndele de los reines. Y chile, mi compa Guillermo García, le mandamos un cordial saludo. La raza de por allá también del Rincón, la raza de por allá de Cerro Grande, la raza de por allá de Temazcal, la raza de por allá de Lagunilla. Esa raza que anda con todo, le enviamos un cordial saludo. Bueno, más. Bien reciote, bien reciote, bien reciote.

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0: Este bonito tema es para mi china, por la pochita patrocina. Le enviamos un cordial saludo.
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0: Y tenemos horas libres para que se las patrocine, mi gente.
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cariño. Es este bonito tema, saludando a las patrocinadoras oficiales, para Catalina y para Rosario, le enviamos un cordial saludo. Y saludos a todos y cada uno de ustedes. Vamos a darle paso al último tema que nos están solicitando para darle el cerrojazo final a este patrocinio, haciendo la cordial invitación. Tenemos horas libres para que se las patrocine, para prender el cerro, para pasárnosla bien alegres y bien contentos. Ya de una vez hay que ponernos bien ensatanados, que al cabo estamos todos cordialmente invitados allá a la casa de Juanito, a la Meritita Peña. Lástima que no, porque está bien lejos, pero hasta allá nos vamos a ir porque nos está invitando al pozole y terminando la casa también del el patrón Lucio, la gente de por allá de la paradita. Entonces primero nos vamos a ir todos en peregrinación hasta la Meritita Peña, luego ya bajamos hasta la paradita. Allá nos están invitando también al pozole. Le enviamos también su cordial saludo para Vicentilla y para Lucio. Ahí para Juanito, esa raza de por allá de la Concordia, la paradita y la raza de la Peña. Le enviamos su cordial saludo. Vamos a seguir avanzando. Vamos a entregarles este bonito tema que también nos están solicitando por acá nuestras patrocinadoras oficiales. Y con este tema le vamos a dar el cerrojazo final a este patrocinio. Le hacemos la cordial invitación. Tenemos horas libres para que se las patrocine. Vámonos con este bonito tema, dice de la siguiente manera, aquí con mucho gusto se lo proyectamos. Llega Vicente Fernández con este tema que se llama, que se titula Guadalajara.

0: Pero Normita que dice que ya, hombre, ya le dan ganas de ir al aeropuerto y agarrar el primer avión y llegar a México.
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0: Sí, señor. Ahí para el gancho, la raza de por allá de la presita, le enviamos un cordial saludo a todos y cada uno de ustedes. Y tenemos horas libres para que se las patrocine.
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0: para prender el cerro.
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0: para ponernos bien ensatanados y bien alegres y bien contentos.
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0: ¡Arriba la América, sí, señor! Levanten la mano a todos los que le van a las Chivas, a la América. Y ábrase, porque este tema lleva lumbre. Lleva puritita brasa, sí, señor. Lleva pura sed esa de la peligrosa. No más.
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0: Y repórtese un botero, que estoy seco. Y arriba las Chivas, sí, señor, dice Normita. Chiva de corazón. No más. A ver. Yo quiero que usted se aviente un grito, pero bien mexicanote. Dice la Pochita. Le dice Normita que ella se viene. Ella se viene con él.

Hombre, no se me peleen, dice la jefa de Bandolero Radio. Yo le voy a las Chivas. Estás inventando a la América. Y las Zacatecanas de puro Chivas, sí, señor. Ándele. Tenemos horas libres, mi gente, para que se las patrocine. Y con este tema le damos el cerrojazo final a este patrocinio. Gracias. Ahí para Pablo Escalante, la raza de Parguía de la Paradita, de parte de Guillo, le enviamos su cordial saludo. Para la familia, le desmándele. Y... señor. Ahí para el gancho, la raza de la Presita, de parte del Burro el Mezquitado. ¿Cómo andará esa raza? Sí, señor, le mandamos su cordial saludo. Vámonos con este bonito tema. Ya nos había quedado pendiente para saludar a Normita. Le enviamos su cordial saludo. Y tenemos horas libres para que se las patrocine. Dice Normita, sí, vámonos, prima. Apúrate, que yo ya estoy alistando ya la maleta. Es más, ni estoy alistando.

De la Pochita Potosina, vámonos, que yo así en chanclas me voy. Vamos, nada más está esperando la voz de arranque. Ahí para la jefa de Pandaleo Radio, dile a Normita que no, que no sea mala con su mamá, que también la lleve, yo también quiero ir. Sí, señor. Ahí para el Morro y para el Polín, que están todos invitados, se van a los tamales, porque luego se van a dar el grito hasta Villa. Pero ¿de cuál grito van a dar estos compadres? Dele. Para Morro y para el Polín, la raza de por allá, la Concordia, la pareja de la Concordia.

0: Pero Normita, que nos estaba solicitando este bonito tema, viene el siguiente tema, que también con mucha, una dedicatoria muy especial también hay para saludar para mis chulas, hay para Catalina y para Rosario, esas chiquititas hermosas ojitos de Anita. Le mandamos un cordial saludo con este bonito tema, dice de la siguiente manera. En especialmente para Catalina y para Rosario, la reina zacatecana, sí señor. A Arlington le enviamos un cordial saludo.
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No más, y vámonos hasta la paradita, mis chulas. Nos vamos a ir con otra hora. Gracias a Normita. Le mandamos un cordial saludo. Va a seguir la misma dinámica para que esté bien al pendiente.

0: Dele, sí, señor, este es el bonito tema. Seguir avanzando rapidito en el ambiente musical. Ahí para que le ponga mucha atención, brava, Toño, el gallero, la raza de por allá, por acá, la Corcovado, porque dice 4000 pesos con Antonio Aguilar, ya dijo. Ahí le enviamos su cordial saludo para Fabián González. R8 tiene libre la hora, ya se la ganaron. Esa la ganó Normita. Tenemos la siguiente hora libre, la última de nuestro turno, para que si la quiere, de una vez para que me diga para apartársela. Ahí para Juanito, la raza de por allá de la Peña, le mandamos su cordial saludo. Ahí de parte de Vicentillo Escalante, dice que tiene una vaca en birria y 2024, o sea, para que le caigan a la meritita Concordia. Ya dijo que va a pegar el grito bien mexicano, no le sabrá Dios cuál grito vaya a aventar. Ahí para Marisol, la gente por acá también de Corcovado, le enviamos un cordial saludo. Entonces ponga mucha atención porque vamos a iniciar esta hora patrocinada gracias a Normita, radicando por allá en Arlington, Texas. Le mandamos su cordial saludo. Esta hora va a ser igual, pura música tradicional, celebrando hoy en este bonito día México con todas las agrupaciones. De igual manera va a ser barrita libre, pero siempre y cuando que sean canciones, música referente hoy a este día tan especial. Vamos a iniciar. Nos agarró por acá también, estaba solicitando esos bonitos temas para dar inicio con este bonito ahora, pero vamos a proyectarle también este bonito tema que ya lo teníamos en puerta y enseguida ya nos vamos con los temas que me estaba solicitando. Bienvenidos sean todos y cada uno de ustedes aquí a Seguir la Parranda. Acompáñenos porque esto se va a poner mucho muy bueno, se va a poner al color de hormiga, el puritito rojo vivo, sí señora. Y saludando a la patrocinadora oficial para Normita, le mandamos un cordial saludo con este bonito tema.
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0: Pero Jaime Vacas, que está llore y llore, no me está pelando cebolla.

0: Lomas. Y viva México, sí señores, para la patrocinadora oficial, para Normita le enviamos un cordial saludo a Darlington.
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0: Así es, a todos los que están por allá en la Unión Americana. Así se imaginan como si anduvieran por acá en México.
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0: No más.
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2: ¡Viva!
1: ¡Viva América!
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0: Ahí fuera Vicentillo, la raza de la Concordia. No, hombre, que aviente el grito.
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0: Y que viva México, sí, señor. Hoy, no más.
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0: Así van a estar en la medianoche dando el grito. Que se vale gritar, se vale maullar.

0: Nelly, sí, señores, ese bonito tema, saludando a la patrocinadora oficial de Paranormita, le enviamos su cordial saludo. Vámonos con este bonito tema que de una estaba solicitando a la patrocinadora, dice de la siguiente manera. Bueno, más a qué rolo, no, sí, señor. Pero con estos temas y vámonos temprano a poner el Instagram. Para, dice Normita, saludos para mi jefa de Bandoleo Radio, para mi tía. Bueno, más.
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0: Hasta el minitito Valle de San Juan. Después nos vamos a Arlington.
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0: Para Brisa María la Tequilera, ahí viene su tema, sí señor.
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0: Ahí para Marisa. Eso del meritito Valle de San Juan, se la patrocina.

0: Para Brisa, María Pancho Milán, les damos a cordial de saludo.
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Dice por acá Fabián González, dice la bikina con Luismi. A ver si da chance a la patrocinadora. Ahí para el Catrín. Y como México no hay dos, y como San Luis tampoco.

Sí, señor, y a mucho orgullo, 100% potosinos. Ándale, enviamos su cordial saludo a toda esa raza que se está reportando. Estamos con patrocinio, gracias a Normita, le mandamos su cordial saludo. A Starlington, Texas, le enviamos también, por supuesto. Ya la última hora de nuestro turno, y también ya está apartada, para mi compadrazo Fabián González, para Jaime Baca. Nada más porque está llori llori ya, allá pelando cebolla, le mandamos su cordial saludo. Por acá dice también, parte de Fabián González, la bikina, con Luismi, a ver si da chance la patrocinadora. Ahí para el Catrín también le mandamos su cordial saludo. Muñeco R8, con permiso, la bella y guapa patrocinadora, hermosa, preciosa, Normita, chiquita, chulada de criatura, por favor, la de México, en la piel con mi rival es Miguel. Gracias, y ánimo, ánimo, que hoy se toma tequila y mezcal. Ande, le mandamos su cordial saludo también, por supuesto. Ahí para Fabián González, dice, como que de San Luis y luego Michoacán, ¿dónde lo dejamos? Dándole nombre también, a mucho orgullo allá en Michoacán, le mandamos un cordial saludo hoy para Fabián González a Starlington, Texas. Vámonos con este bonito tema que también nos está solicitando también por acá la patrocinadora oficial. Ahí para Normita le mandamos un cordial saludo, dice de la siguiente manera.

0: Y si se la sabe, cántesela todo pulmón, sí, señor.
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0: No más. Y arriba Guanajuato, sí señora, aviéntese un grito, pero bien mexicanote.
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0: Y vámonos a Guanajuato.

0: te le quedó ese bonito tema. Seguimos avanzando rapidito. Ahí para Toño, el gallero, la raza por acá de Corcovado. Le enviamos un cordial saludo con este bonito tema. Ahí para la patrocinadora oficial, a Starlington, sí señor. Ahí para Ana Karen, ahí para Renata, ahí para el 7, ahí para Gloria.
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Si fuera la reina de por allá de Silos, dice, véngase las tortas aquí en el jardín de niños de Silos. Le mandamos un cordial saludo. Ahí para todas sus compañeras allá, que están por allá en el jardín de niños, allá en el maridito Silos. Y saludos ahí para todas las vendedoras. Hombre, qué antojables, qué ricas se ven esas tortas. Ahí aparte nos una...

0: Para mi chula, sea para Catalina, para Rosario, enviamos un cordial saludo.
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0: Y para el coyote, para Juanote, para el sapo y para Tavo, que también los espera los tamales. Saludos para el morre, para Paulín, que ya andan dando el grito. De parte de Vicentillo Escalante.

0: señora.
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0: Ay, para Toño el Gallero le enviamos un cordial saludo a la raza por acá de Corcovada.

0: ¡Ele! Bienvenidos a este bonito tema. Se lo estamos entregando también, por supuesto, a la raza que se está reportando. Que bueno, le enviamos su cordial saludo para la jefa de Bandolero Radio. Por acá dice, buenos días. Hay un saludo para la guapa y bella criatura patrocinadora chiquita. Mi amor, un saludo para ella. Y para todos los que están en sintonía de Bandolero Radio. Yo soy de San Luis. Ahí viene ese tema también, por supuesto. Y para mi compadrazo Fabián González. Por acá dice, acá mi compadrazo Jaime Vaca, con permiso de la patrocinadora Máquina 501 con Paraíso Tropical. Por favor, ándele. Ahí viene su tema. Y para mi compadrazo El Pelo, saludos para todos los reyes del cañón que andamos por acá por Habana, a La Habana, ándele, con la rolita de Nadie es Eterno, con el mundo, Nadie es Eterno, el mundo con Antonio Aguilar, ándele, ahí le mandamos también su cordial saludo. Vamos a entregarles otro bonito tema que nos estaba solicitando también por acá Marisol, la gente por acá de Corcovada, dice de la siguiente manera, ahí vienen los temas que me están solicitando para darle salida a todos y cada uno de ustedes. Bienvenidos, vámonos, aquí se la proyectamos, sí señor. Recuerde que es barrita libre, pero siempre y cuando los temas sean referentes a este bonito día en especial, que sentirnos, hombre, bien mexicanotes y bien potosinos y guanajuatenses y michoacanos, sí señor.
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0: No más.
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0: y ay, chiabela, sí señor. Para todas las chabelitas le mandamos un cordial saludo.
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0: Y sal Chabela.
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0: Ay Chabela, ay Chabela, ¿ves cómo me traes ingrata?
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0: Sí, señor, ándele.

0: esto yo me digo, ¡ay! ¡Ay, Chabela!
1: Sí, señor.
0: Después te veo vacilando y con otros coqueteando y me digo, ¡voy, voy! Muy Cleopatra, ¿no? Creñuda.
1: Dice el Catrín, ya hay Catalina chiquita, bebé hermosa, preciosa.
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1: María Catrín, ya no diga nada porque Albero ahorita lo va a estar escuchando. Y no se mete en problemas, ya no se meta.

0: En ese nombre ya no se mete en terrenos ajenos porque el Vero es el meritito bueno. No más. Y para las categorías, para las patrocinadoras, también por supuesto, para Enormita le enviamos su cordial saludo.
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0: No más. Y para Marisol le enviamos su cordial saludo.

0: Ay, Chabela, chiquitita, hermosa, ándele. Y señor, ándele, quedó ese bonito tema. Y seguimos avanzando, vamos a entregarle este bonito tema para la patrocinadora Paranormita. Le enviamos un cordial saludo a Starlington, Texas, sí, señor. O no más.
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0: Arriba San Luis Potosí y arriba Guanajuato, sí, señor.
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Ese Catrín es más astuto que un coyote, dice, ando aprovechando que el muñeco Elveiro anda en el kinder, que no está escuchando ahorita. Oh, de veras, ay, raza, de veras. Más astuto y más, no hombre, más inteligente que un coyote ladino, el Catrín. Probe de Elveiro, no le haga eso.

0: Ele, sí, señores, de ese bonito tema. También saludando también, por supuesto, a la patrocinadora oficial. Ay, para Normita le enviamos su cordial saludo también para mi chula, para Catalina, para Rosario, por acá dice Lucerito, soy pura mexicana, con permiso de la hermosa patrocinadora. Ándele, ahí viene su tema. Ay, para la consentida de San Luis, por acá dice, hola R8, buenos días, con permiso de la bella patrocinadora, póngase orgullo potosino, Pepe Tobar, ándele, ya dijo. Ay, para muñequita Lucy, también por acá dice, buenos días, bendiciones para todos los que están en sintonía, especialmente para Normita, la patrocinadora oficial. Ahí para Antonio, por acá está solicitando por Arriba México con Antonio Aguilar, canción Mixteca, ándele, es canción Mixteca, por favor, y gracias. Arriba México, ándele, le mandamos un cordial saludo también, por supuesto. Y para Juan de Dios, por acá dice, buenos días, cierro con permiso de la patrocinada, por favor, cumplan con Soy Mexicano con Los Huracanes, ándele, ahí viene su tema también. Y tenemos audio ahora acá del patrón bandolero, que anda bien amanecido, anda bien enfiestado. Adelante, caballero.
1: Buenos días, viejote. Buenos días ahí a toda la racita que está en sintonía, viejote. Saludos a toda la raza. Aquí estamos un poco descansando, viejote. Un poco de la garganta, pero aquí andamos, viejote. Saludos a toda esa racita que está bien pegada a Bandolero Radio, a toda la gente que está día tras día bien pegada por allí, echándole por allá. Un saludo al Chiliches, al peruano, al que tiene mitad mexicano y mitad peruano, al Chiliches. Ahí póngase algo de mi México, viejote. Hay una canción que sea para el México. Y que viva México, viejote. Vamos a andar por Armadillo hoy en la noche, viejote. En el grito, viejote. Vamos a estar allá a ver si nos dan chancito de subirnos allá al escenario. Pues ya pedimos el permiso. Vamos a estar ahí en el escenario de los grupos que van a estar ahí por ahí. En Armadillo hoy en la noche, viejote. Saludos a todos.
0: Ándele, ya dijo, está por acá los saludos del también del patrón bandolero. No, hombre, yo así andaba de la garganta a las cuerdas vocales. Ya gracias a Dios ya ando un poquito más mejor. Ahí pregúntele la receta ahí al Catrín. El Catrín fue el que me dio ahí la receta para alivianarnos. Y no, hombre, ahí le encargamos para que se suba allá en el escenario, pero se va a aventar un grito, pero viene mexicanote allá en el escenario con todas las fuerzas. Le mandamos su cordial saludo para el patrón bandolero, por supuesto. Ahí viene su tema. Ahí para también el Catrino mandamos su cordial saludo, dice. Y ahí Catalina chiquita bebé, dice, ando aprovechando que el muñeco Alvira ahorita anda en el kinder, no está escuchando ahorita. No, ya se los decía, de veras que viene tremendísimo ese Catrín, más astuto y más inteligente que un coyote ladino. Ahí para Juanita Melchor. Ándele, no, hombre, ya le cayó la ley. A ver, vamos a ver qué nos dice Albero. Ándele, Catrín, ¿qué le dije?
2: Escuchando, Catrín.
0: Ah, de veras. Ándele, a ver, vamos a ver qué nos dice Albero.
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0: Ah, de veras, ándele, ahí está mi compadrazo Albero. No, hombre, Albero está en todo, ya escuchó al Catrín, que ahí anda robándole el mandado. Vamos a seguir avanzando, vamos a entregarles otro bonito tema, saludando también para Fabián González, ahí también, por supuesto, ahí para Jaime Vaca, con permiso a la patrocinadora, nos estaban solicitando este bonito tema y con mucho gusto se lo proyectamos, dice de la siguiente manera.
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0: no más. Y para Fabián González le enviamos un cordial saludo, para Jaime Vaca, puro Michoacán, sí señor.

0: Dele, ahí quedó ese bonito tema. Seguir avanzando rapidito en el ambiente musical.
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0: No más.
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0: Ahí está ese bonito tema. Saludando también, por supuesto. Ahí por la jefa de Bandolero Radio. Nos había solicitado. Yo soy de San Luis, pero vas a proyectarle este tema. Ahorita viene el otro que nos estaba solicitando.

0: la jefa de Bandolero Radio, tan por supuesto la patrocinadora oficial de Paranormita. Qué le enviamos su cordial saludo.
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0: Bueno, más. Ándele, vamos a seguir avanzando rapidito en el ambiente musical. Gracias a la raza que se está reportando. Qué bueno, le enviamos su cordial saludo. Ahí para mi compadrazo Vicentillo, la raza de por allá de la Concordia. Porque dice, viejón, recho, póngase la de Nadie en ese eterno en el mundo con Antonio Aguilar. Ya, ándele, ahorita viene su tema. Ya me lo están solicitando también varias personas. Y por acá también dígale al patrón Lucio que nos deje salir temprano para alistar allá la barbacoa. Ándele, hombre, hoy no se trabaja ni mañana. Entonces ya teles chances más, ya. Ahí dejen todo, vámonos allá a pistear y también para que nos inviten allá a la barbacoa allá en Concordia. Ándale, todos cordialmente invitados, y al pozole y a los tamales, nombre, estos andan con todo. Allá le mandamos su cordial saludo para Vicentillo, y para Lucio, y para el Juanito, la raza de por allá de la Peña. Ahí para el Catrín por acá dice, ay, al Ibero, ándale, yo creí que andabas en el Kinder, muñeco, y nomás te ando queriendo cuidar a las Zacatecanas por el R8, que anda bien tigre sobre esa carne, yo te las cuido, Albero, duérmete otro ratito, no te preocupes, ah, qué bárbaro. Albero está en todo, Albero está escuchando también, por supuesto. Vamos a seguir avanzando, vamos a entregarles otro bonito tema que nos estaba solicitando también por acá la consentida de San Luis, con permiso de la bella patrocinadora, ya lo tenemos en puerta, dice de la siguiente manera, avanzamos en el ambiente musical. Ahí vienen los temas que me están solicitando y nos hace llegar audio por acá. A ver, Albeiro, ¿qué nos dice? Ese Albeiro anda con todo, anda remangando el cerco.
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0: Dele.
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0: Dele ese Albeiro, le mandamos su cordial saludo a este chavalito, a este bandolerito. Vamos a entregarles otro bonito tema para que no se apague la lumbre. Dice de la siguiente manera. Bueno, más a qué temazo, sí señor, orgullo potosino, 100% mexicano y potosino, sí señor. Yo quiero que usted se aviente un grito, pero bien mexicanote.
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Y por acá de parte, mi chula, saludos ahí para la ternita de Albeiro, de las Zacatecanas, ándele. Enviamos un cordial saludo para Albeiro y para toda su apreciable familia, para Robín, para Gloria, para el Terror.

Y a mucho orgullo, sí señor, ándele. Ahí quedó este bonito tema, vamos a seguir avanzando en el ambiente musical y ver toda la raza que se está reportando. Qué bueno, le enviamos su cordial saludo. Vámonos con ese bonito tema, saludando también por supuesto a la gente que le estaba solicitando y de igual manera la patrocinadora oficial dice de la siguiente manera. Para Vicentillo, para Lucio, para Juanito, le enviamos su cordial saludo.

0: Y señor,
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0: Pero mi compadrazo Juan Gamble, le enviamos un cordial saludo, bienvenido.
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1: Para Vicentillo Escalante, le mandamos un cordial saludo, y para Lucio, y para Juanito.
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1: No más.
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1: Ay, para también los amigos de por allá, los Reyes del Cañón, para el Pelos. Donde estaban solicitando este bonito tema, se lo proyectamos.
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1: Dele, quedó ese bonito tema, vamos a seguir avanzando, vamos a entregarles otro bonito tema también que se estaba solicitando también. Tenemos audio por acá de Albeiro, vamos a ver qué nos dice este chavalo.
2: Rosario, que tiene 9, 3. No, mira. Chiquita mi amor, chiquita mi bebé.
1: Andele, ahí les dice por allá las zacatecanas, chiquitita mi amor y chiquitita
2: mi
1: bebé.
2: Chiquita mi amor. Chiquitita, mi bebé.
1: Ándele.
2: Igual vamos a echar chévere.
1: Dele, le mandamos su cordial saludo. Gracias a todos y cada uno de ustedes. Por acá, contacto con terminación nuevo 6861. Saludos para la raza de Corcová, de Rancho Nuevo de la Cruz. Te encargo la rolita de 100% mexicano de Pepe Tobar. Ándele, ya dijo, le mandamos su cordial saludo. Hay para también, hay para su tío Juan, le mandamos su cordial saludo también por acá de parte de Albeiro.
2: Tío Juan, vamos a echar chévere.
1: Ándele, ándele, le mandamos su cordial saludo ahí para mi compadrazo Juanito de parte de su sobrino Albeiro. Vamos a entregarles otro bonito tema que nos estaba solicitando por acá también de parte de Muñequita Luz y con permiso de la patrocinadora, y dice de la siguiente manera, aquí se lo proyectamos, sí señor.

Sí, sí, señor. Este es el bonito tema. Saludando también, por supuesto, para Muñequita Luz. Le enviamos su cordial saludo. Por acá, después de la consentida, saludos por acá. Dice, hombre, ese chulada Muñequito le ganó los tres ganchas. Andele, hombre, ya nos ganó. Le mandamos también su cordial saludo para Albeiro, y para su mamá Rubí, para su papá, y para sus abuelos, y para sus tíos. También hasta la meritita Peña de Salazar. Vamos a seguir avanzando. Vamos a entregarles otro bonito tema que también nos están solicitando. Ahí también, por supuesto, hay para Catalina y Rosario Michulas, dice de la siguiente manera. Aquí se lo proyectamos, a ver si es este, porque ahí es el que encontramos acá de este ladito.

0: Sí, señor. El premio Chula es para Catalina y para Rosario. Le enviamos un cordial saludo. Y saludos a la patrocinadora oficial para Normita. Bueno, más aquí, rolononón, sí, señor.
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Por mi compadrazo, Ale, le mandamos a cordial saludo. Puertas, señoras, dijo la Chucha, ándale. Sí, señor. Vale, quedó ese bonito tema. Vamos a seguir continuando en el ambiente musical. Gracias a toda la raza que se está reportando, que bueno, le enviamos su cordial saludo. Viene ya para darle ese arrojazo final, ¿no? Para que nos diga por ahí la patrocinadora con cuál estemos, hay que darle ese arrojazo final, porque nos vamos a ir de lleno con la siguiente hora también, por supuesto. Y para mi compadrazo Fabián González, le mandamos su cordial saludo. Y para Jaime Vaca, estamos ya listos y estamos bien preparados. Vamos a darle con el siguiente tema que nos está solicitando. También para Juan de Dios, la raza de por allá de la Concordia, le enviamos su cordial saludo también a esa gente que se está reportando. Le mandamos bienvenidos. Hay que pasárnosla bien alegres y bien contentos hoy en este bonito día. Vámonos con este bonito tema, dice de la siguiente manera. Para Juan de Dios, la raza de por allá de la Concordia, y para Margarita, y para Tavo, hay para los Quintero de las Trojes, y para Marisol.

Sí, señor, este es el bonito tema. Y para Juan de Dios, la raza de la Concordia, le mandamos su cordial saludo. Vamos a darle paso al último tema para darle el cerrojazo final a este patrocinio. Gracias también para la patrocinadora oficial, para Normita, radicando por allá en Arlington, Texas. Le mandamos su cordial saludo. Y con estas bonitas palabras vamos a despedirnos de este patrocinio para darle paso a la siguiente hora de compromiso también, que ya está apartada. Y para Fabián González, y para Jaime Bacatán, para que se vayan reportando. Ahí le mandamos su cordial saludo. Y también, por supuesto, sabemos que hoy es un día muy en especial para la historia de nuestro lindo México y querido. También, por supuesto, hoy, este día, martes 15 de septiembre del año 2026. Hoy también se conmemora también, pues, el grito de la independencia, el inicio de nuestra libertad en el pueblo de Dolores, en el actual estado de por allá de Guanajuato. El sacerdote Miguel Hidalgo y Costilla hizo sonar la campana de su parroquia y convocó también al pueblo para levantarse contra el dominio español. Este acto es histórico, es conocido como el Grito de Dolores, y con él comenzó la Guerra de Independencia también, por supuesto. Y también es algo también porque los héroes, los que nos dieron la patria, por eso gritamos ¡Viva México! Y cada 15 de septiembre es un homenaje a la valentía de quienes lucharon por una patria libre. Es el momento en que México se viste de gala para recordar su historia, celebrar su identidad y compartir el espíritu de libertad que nos une como nación. Ándele. Y también dando gracias y pidiendo a nuestra Virgen de Guadalupe que interceda por la paz de México, nuestra hermosa patria. Cada que se celebra a México, se celebra la hermosa madre también, por supuesto. Con este bonito tema y también con estas bonitas palabras de parte por acá la patrocinadora, él está solicitando y bendiciones para todos y cada uno de nosotros y de ustedes también. Gracias por acá, dice Gracia Rocha, como siempre dando lo mejor. Ya andamos un poquito ya alivianándonos, acomponiéndonos de las cuerdas vocales. 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

Pues ya, gracias a Dios, ya vamos ahí paso a pasito. Con este bonito tema nos estamos despidiendo de este patrocinio, dice de la siguiente manera. Póngale mucha atención porque está mucho, muy, muy bueno esta letra de esta bonita melodía que se la vamos a proyectar y dice de la siguiente manera.

Sí, señor, este es el bonito tema y para la patrocinadora oficial, para Normita, si le damos el cerrojazo final. También, por supuesto, a esta hora de compromiso, gracias. Hombre, hoy no más. Así más al ratito por la noche van a estar todos los pueblos, todos los municipios, todas las ciudades allá en México. Y todos vamos a gritar, ¡viva México! Sí, señor, ándele. Ahí para toda esa raza. Hoy es un día muy en especial. Ahí para todos los que ya están preparando la cena para en la noche. Ahí para que nos inviten también. Y para que se la pasen bien a gusto y bien alegres y bien contentos en este día tan especial para nuestra historia de por acá de México. Vamos a seguir avanzando, vamos a darle paso a la siguiente hora de compromiso también, por supuesto. Ahí le enviamos su cordial saludo a toda esa raza que se está reportando. Póngale mucha atención porque nos vamos a ir con la siguiente hora patrocinada también por parte de mi compadrazo Jaime Vaca. A ver, mi compadrazo Papián González, también le mandamos su cordial saludo, patrocinados oficiales de esta bonita hora. Y póngale mucha atención porque hay grupos en especial. Ya que mi compadrazo Jaime Vaca amaneció romántico, el viejote quiere de esos temas de alto voltaje, puros temas de cortavenas, de esos temas inmortales. Póngale mucha atención porque las siguientes agrupaciones que van a entrar son las siguientes: son los Bukis, Industria, Brindis, los Yonix, Liberación, Temerarios, y va a ser barrita libre de estas agrupaciones. Puro tema de esos inmortales, de esos cortavenas. Póngale mucha atención, ahí les va nuevamente. También, por supuesto, ahí les va los Bukis, Industria, Brindis, los Yonix y Liberación y Temerarios. Barrita libre de estos también, por supuesto. Ahí nomás le mandamos su cordial saludo a toda esa raza que se está reportando. Vámonos con este bonito tema saludando a los patrocinadores oficiales para mi compadrazo Jaime Vaca. Y enseguida le vamos a dar de paso porque nos agarró desprevenido por acá con los temas. Pero este tema nos estaba solicitando ya desde hace rato también allá mi compadrazo Fabián González. Y mi compadrazo Jaime Vaca dice de la siguiente manera.

0: Es para Jaime Vaca, patrocinador oficial de esta bonita hora. Es para mi compadre Fabián González. A Darlington le enviamos el cordial saludo.
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0: Es para Blanca Estela, por acá dice enamorados con la industria del amor. Ahí viene, sí, señora. Puros temas inmortales. Puros de esos que nos hacen el corazón en mil pedazos. De esos cortavenas. Para el patrocinador oficial, para Jaime Vaca, le enviamos su cordial saludo. Ándele. Ahí quedó ese bonito tema. Vamos a seguir avanzando. No más. Ahí se lo dando al patrocinador oficial, para mi compadrazo Jaime Vaque, para mi compadrazo Fabián González. Le enviamos este bonito tema que nos están solicitando.

Deleuze, sí, señor, está ese bonito tema, saludando al patrocinador oficial, también por supuesto, para mi compadrazo Jaime Vaca, le mandamos un cordial saludo. Póngale mucha atención, porque las agrupaciones que entran en este menú, en esta barra, son las siguientes: son los Bukis, Industria, Brindis, Yonix y Liberación y Temerarios, para que pidan esos temas. Para mis chulas, para Catalina, por acá dice, con permiso, los patrocinadores, para Bri, por acá dice, Brindis, hoy, ándale, ahorita, ahí viene su tema. Ahí para Marisol también podría poner la canción de Qué Raro Tiene con los Temerarios. Ahí para mi compadrazo, el 13 de pata, la raza de por allá de la Perecita, porque esto es para mi esposa y para mis hijas, que alisten la cena, porque va a llegar de hambre. Para Blanca Estela, buenos días, R8, dos enamorados con Industria del Amor, porfa, viene su tema. Ándale, vamos a seguir avanzando, vamos a entregarles otro bonito tema que nos está solicitando para acá el patrocinador oficial. Ahí para mi compadrazo Jaime Vaca. Ahí para también el compadrazo Fabián González, dice de la siguiente manera: son las 11:16 hora México, sí señor.

0: Ay, para Jaime Vaca le mandamos un cordial saludo. Para Fabián González y puro Michoacán, sí señor. No más.
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0: Puros temas del recuerdo de esos caros, sí señor.
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0: Nos vamos a ir una tras otra, rapidito, como si fuera.

Sí, señor, este es el bonito tema para el patrocinador oficial, para Jaime Baque, para Fabián González, Starlington y Puro Michoacán, sí, señor. Vámonos rapidito, nos vamos a ir rapidito, así la dinámica, para darle fluidez, porque son bastantes temas que me están solicitando. Y para Blanquecela, le mandamos un cordial saludo, y para el patrocinador oficial, también, por supuesto. Nos vamos a ir rápido, mi gente.

Para el Catrín le mandamos un cordial saludo de parte del patrocinador. A ver cuándo lo invita a un trago de tequila de puro centenario. De paso, para que le enseñe los pasos de baile. Dele, le hablan al Catrín. ¿Por qué también dice muñeco Rocho? Permiso de los bellos y guapos, hermosos, preciosos, papacitos, chiquititos, bebé, chulada de muñecos. El rey de oros con industrias, ahí viene. Ay, porque traigo ganas de darme una borrachera hasta que amanezca y ahí te va mendiga chaparra, patas de molcajete, chuecas como los molcajetes bailadores del patrón bandolero.

Ah, qué bonitas melodías, sí, señora. Puras inmortales, puras de esas, hombre, cortapenas, de esas que nos hace el corazón en millones de pedazos. Ay, ay, ay, ay, dolor, no me des que me duele. Para el patrocinador, saludcita de la buena. Oh, no más, sí, señor. Avanzamos rapidito, nos vamos a ir una tras otra. Nos está pidiendo los patrocinadores. Alberto Morisol, sí, señor.

0: Y señor, hombre, este rolo, no. Me llega al corazón, ¿a poco no?
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Eso para Jaime Vázquez, para Fabián González, para Marina Samarripa, le enviamos un cordial saludo, para ese hermano mayor, para Ramiro, y arriba la sequedad, sí señor.

Y ya con estos temas me vi ya bien pedo, bien ensatanao, bien amanecido, las 2, 3 de la mañana. Y ay, ay, chiquitita, mi amor, ándele. Avanzamos, voy en este bonito tema, no más. Ahí para saludar, ahí para mis chulas, para Catalina, para Rosario. Ahí vienen de los temas que me están solicitando. Nos vamos a ir rápido, nos vamos a ir rapidito una tras otra. Puros inmortales, puros de esos cortavenas, de esos que nos hacen los corazones en miles de pedacitos. Para el Ganchas, la raza de por allá de Fresita, para el Burro Mezquitado, para la Reina de Silo, para las vendedoras que ya están cansadas.

0: Puro inmortal, sí señor. Para Jaime Vaca y para Fabián González le enviamos un cordial saludo. Vámonos con este bonito tema, saludando para Muñequita Luce de parte de Fabián González. Dice de la siguiente manera: en especialmente no más.
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0: Para Muñequita Luce de parte de Fabián González, sí, señor.

Dice por acá de parte del Catrín, dice a Fabián González que si no será mucha miel. Ahí le hablan Fabián González que si no será mucha miel de parte del Catrín. Para Marisol.

Dele, sí, señor, este es un bonito tema con una dedicatoria especialmente para Muñequita Luce de parte de Fabián González. Por acá también dice, Muñequita Luce, gracias a Fabián por la canción, anda bien flechado, pues así lo trae usted, dele ni más ni menos. Andele, vamos a seguir avanzando en el ambiente musical, vamos a entregarle otro bonito tema que nos estaba solicitando también, por supuesto, ahí para saludar también en especial para Ani Méndez, con permiso de los patrocinadores, dice de la siguiente manera, avanzamos, sí, señor. Güey, viene otro temazo de esos buenos. Y ay, ay, ay, dolor, no me des que me duele. Para el patrocinador y para Jaime Vaca. Ahí para Fabián González, sí, señor. Ahí para Panchita, la gente por allá de la Sauceda. Ahí para la consentida, para Normita. Ahí vienen los temas. Ahí para Verónica Quintero, Perla Topa.

señor. Viene el siguiente tema para saludar para Mari Méndez. Y saludos a los patrocinadores oficiales para Jaime Baca y para Fabián González. Dice de la siguiente manera: llegan los temerarios, sí señor. O no más. Hombre, estos amigos hoy sí se ve, volaron la barda. Con esta hora puro tema del bueno, puro tema inmortal.

Es el Tres Patas, la Rosa, la Presita. Dice, hombre, con estas canciones me dan ganas de dejar el camión aquí en Pronaresa para irme para la casa y llegar allá con mi esposa, allá con Nancy, la Meretita Presita, y decirle, chiquitita,

Dale, vamos a seguir avanzando rapidito en el ambiente musical. Viene el siguiente tema. También saludar ahí para Ángeles hasta el Estado de México. Y saludos al patrocinador, para Jaime Paque, para Fabián González. Se llama La Última Canción.

Frángeles Mendiola dice por acá la última canción, es al Estado de México. Hombre, yo quiero la última canción, pero a tu lado, chiquita, con unas botellas de puro tequila, de whisky, de bucanas, de mezcal. Para estar yo y tú, ¿no? En una noche, en una mesa ya, para amanecer. Sembrar la chullita, le mandamos un cordial saludo con la canción siempre en mi mente, con la industria.

Pero el gancho le presenta por acá, dice, está bien, perro bandolero radio. Es lo mejor, R8. Ándale, puro nombre, puro millón siempre. Ya sabes, sí, señor. La radio más bandolera de la web.

Ándele, vamos a seguir avanzando, vamos a entregarle otro bonito tema que también está solicitando por acá, también el patrocinador oficial, hombre, con estos temas ya anda cayéndose en Satanás. Ya le dice allá a mi comparazo Jaime Vaca, dice, ya están aquí, ya estuvo con esas, ya, cebollas, ya vete, tráete allá las cervezas, porque no me quiero poner bien pedo, bien ensatanado allá con el Catrín, y de paso para que nos enseñe unos pasitos bien diabólicos y también, hombre, unos pasos para conquistar más chiquititas, mi amor. Y le mandamos un cordial saludo para Jaime Paque, para Fabián González, que, hombre, quieren ponerse bien ensatanados, más bien quieren ponerse. Que más noche van a andar allá platicando con la luna y con las estrellas y van a terminar abrazados allá de un poste, van a andar en gatas y luego se van a ir a echar el grito y ya no van a echarse el grito, sino que van a llorar y van a gritar y van a ladrar y van a maullar y van a andar allá. No van a andar pidiendo la otra, más bien la otra los va a andar buscando con una vara de esas de pinacate que les mandó el patrón Bandoleros Darlington. Le mandamos un cordial saludo. Puro Michoacán, dicen, están solicitando botella envenenada con los Temerarios para aventar, hombre, para aventar, andar iguales que el Catrín, para andar iguales y aventar puras flores. Ándele, mandamos un cordial saludo. Dice de la siguiente manera. Ah, qué rolo, no, hombre, es una botella envenenada esa que trae puro líquido vital, de ese líquido que nos ensatanamos y nos alegra la vida, y con este rolonón que viene a continuación, vámonos, fuga, porque se arruga, pero yo quiero que se haga pura espuma, pero pura espuma, cuando esté le vacía ya la copa al vaso, lo que tenga la mano, a ver, nomás, a ver, le destapamos al patrocinador oficial para Jaime Paca y para Fabián González, dice de la siguiente manera, sí señor. Oh, no. Ay, ay, ay, ay, el dolor, no me des que me duele. Para el gancho de la presita, chiquitas, dijo mi tocayo, el gancho de la paradita. Chiquitititas, mi amor. Para la chica Varela. Grupo, también por acá. Ladrón, gracias.

0: allá Jaime Vaca se encontró $10,000 tirados y decidió hacer lo que hizo Jesús. ¿Qué creen que lo que hizo? Los va a convertir en vino, sí señor. O no más.
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0: Dice por allá el patrocinador, oiga, R8, ya me dio la depre. Pero la de preparar unas micheladas. El alcohol y la mujer son dos cosas que no voy a dejar nunca. Porque las dos me dan dolor de cabeza. ¿Poco no, señora?

Dele, quedó ese bonito tema. Vamos a seguir avanzando en el ambiente musical. Y toda la raza que se está reportando, qué bueno, le enviamos su cordial saludo. Vamos a darle paso también a lo que viene siendo también, pues ya este tema que nos está solicitando. Ven por acá de parte de Muñequita Luce, con permiso de patrocinadora, y que mi compadrazo Jaime Vaca, le enviamos su cordial saludo. Y para Fabián González, le enviamos también, hombre. Yo había pensado de no tomar en septiembre, pero ni modo de fallarle a mi patria y a los seres que nos dieron la libertad. Por eso hay que pistear, hay que ensatanarnos bien alegres y bien contentos también, por supuesto. Si la gente nos va a criticar por todo, entonces hay que tomarnos las cervezas y el tequila. Total, borrachos, ya nos dicen. Vámonos con este bonito tema. Aquí con mucho gusto se lo proyectamos. Dice de la siguiente manera.

Pero mi compadrazo, raza de por allá de Chicago y no la raza de por allá de los Nogales, a los viejotes andamos en pura chinga, en buena sintonía. Pero mi compadrazo Lalo, la raza de por allá del Jagüey, la raza de por allá de Nogales.

Dele, vamos a seguir avanzando en el ambiente musical, a toda la raza que se está reportando. No, hombre, yo lo único que recuerdo cuando yo iba al catecismo es la parte donde Jesús dice, tomen y beban, quéndele, no, hombre, por eso hay que hacerle caso, hay que ponernos bien alegres y bien contentos. Vámonos con el siguiente tema, también saludando ahí para Nancy Alejo, la raza de por aquí de La Presita, ahí para su esposo Camilo Nolasco, alias el Ganchas de La Presita, con este bonito tema que ya viene a continuación. Dice de la siguiente manera.

Iglesias, señores, este bonito tema para mi compadrazo Camilo de parte de su esposa Nancy. La gente por allá, la presita, le enviamos un cordial saludo. Vámonos con el siguiente tema, con dos temas que nos vamos a estar ya despidiendo, saludando a los patrocinadores oficiales. Y le vamos a robar unos minutos a Cachorro, porque él ya está listo y está también preparado para entrar al aire. No más. Para Fabián González, le enviamos un cordial saludo.

Sí, señor. Ese bonito tema es para Fabián y González. Le enviamos su cordial saludo a Arlington y puro Michoacán. Vamos a darle paso también, por supuesto, a lo que viene ya a continuación, el último tema, ya para estarnos despidiendo. Una disculpa, hombre, lo que le estaba comentando a mi compadrazo Fabián González, que esta barra sí le gustó mucho a la gente, bastante gente que se estuvo reportando, bastantes temas que me quedaron pendientes, ya no alcancé. De igual manera, pueden entender, pueden comprender de que estos temas de lo normal rebasan de los 3 minutos, 3, 4, casi le andan pegando a los 5 o a los 5 minutos. Entonces, para mí es muy difícil. De igual manera, mi compadrazo Fabián González, allá Jaime Vaca, me comentó que una tras otra, para darle más agilidad, pero ni así pudimos darle salida a todos los temas que me estaban por acá solicitando. Le estaba comentando, no, hombre, para tratar de complacer a todos y cada uno de ustedes, apenas las 3 horas, o de igual manera también, pues casi, no, hombre, yo creo ni toda la tarde ni toda la noche los complacería con toda esta música que, no, hombre, les gustó muchísimo. Gracias a mi comparazo Jaime Vaca, mi comparazo Fabián González y puro Michoacán. De parte por acá de la chica Varela, ya para estarnos despidiendo, por acá dice permiso del patrocinador para invitar a las personas que gusten. El día de hoy se estarán vendiendo tacos y antojitos mexicanos y cerveza y lotería beneficio de nuestro arco de ejido 20 de noviembre. Quien guste venir y poner su granito de arena, muchas gracias. En la cancha del ejido estarán vendiendo. Ándele, todos cordialmente invitados. Ándele, para el día de hoy. Para mi compadrazo también, el gancho, es muy agradecido. Mi R8, ándele, fue la mejor. Ándele, ya nos vamos a estar despidiendo, mi gente, ya con este tema que nos está solicitando mi compadrazo Jaime Vaca, patrocinador oficial de este bonito programa, de esta bonita hora, de este bonito por acá patrocinio. Ya nos estamos despidiendo porque ya le robamos unos minutos a mi compadrazo Cachorro, porque él ya está listo y está preparando, mi gente. Ya nos vamos y nos vemos mañana, si Dios quiere, a las 9 de la mañana. De 9 a 12 tenemos horas libres para que se las patrocine. Ahí le encargamos para que se la pase bien, para que nos invite a los tamales, a las tostadas, a los molletes, al pozole. Y si toma mucho, no maneje, porque seguramente hay en casita quien lo espera. Y de igual manera, ahí le grita, pero viene fuerte en la noche el grito mexicano. Ándele, con este tema nos estamos despidiendo, mi gente. Muy buenas tardes. Nos vemos mañana, si Dios quiere. Quien los saluda, un amigo y un servidor, el R8 La Paradita, directamente desde Corcovado, Villa Hidalgo, la segunda base de Bandolero Radio. Ya nos vamos, mi gente.

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Señor. Para Jaime Baque, para Fabián González, gracias. Ya nos vamos, mi gente. ¡Viva México! Sí, señor. Y puro Michoacán y saludcita de la buena. Ya nos vamos, mi gente, porque Cachorro ya está listo y está preparado y va a entrar en patrocinio para que se reporte con él. Ya nos vamos, mi gente. Nos vemos mañana, si Dios quiere.

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Buenas, buenas tardes, mi racita de Bandolero Radio. Por aquí estamos ya, mi racita. Hay saluditos para todos los que estuvieron en sintonía con el compa R8, mi raza. Aquí estamos. Vamos a entrar con tres horitas de patrocinio con Marina Samarripa de la Sequedad. Vamos a entrar con tres horitas, mi raza, y saluditos para todos. Y vamos a empezar esta horita, mi raza, para que se reporten y pidan sus temitas. Y vamos a entrar en esta horita. Va a ser esta hora que sean cumbias, guapangos y polcas, mi raza. Barra libre de esos, cumbias, guapangos y polcas, mi raza. Es para que se reporten y vámonos. Vámonos con este temita. Vámonos. Por ahí me va diciendo con qué temita empezar. No le dije con qué temita iniciábamos. Por ahí me va diciendo Marina Samarripa con qué temita iniciamos. Y vámonos mientras con este temita que está en lo que nos dice por acá.

Claro que sí, porque ya nos dijo con qué temita vamos a iniciar, con Agüita de Melón con Fito Olivares, y que se la baile mi hermano Ramiro Samarripa hasta la mera sequedad, claro que sí. Y por acá tenemos mensajitos, y por acá dice Fátima Mendiola, dice: buenas tardes, cachorro, excelente tarde, Dios lo bendiga siempre a usted y a su apreciable familia. Ya llegó por quien lloraba, no hay nomás. Y por acá dice la chica Varela, dice: buenas tardes, cachorroquís, fuimos bien pegadas a Bandolero Radio. Claro que sí, claro que sí, vámonos a iniciar con ese temita Agüita de Melón con Fito Olivares. Y recuerden, mi racita, la barrita libre, pero cumbias, guapangos y polcas, mi raza, para que le bailen. Y vámonos con Agüita de Melón de Fito Olivares para iniciar, mi raza, y vámonos. Hay saluditos para Panchis. Dice: buenas tardes, cachorrito, ¿cómo anda? ¿Qué andamos al puro llavazo? Que bailele, hay que le baile la bella patrocinadora.

0: Claro que sí, claro que sí. Con ese temita iniciamos esta horita, mi raza. Tenemos tres horitas patrocinadas por Marina Samarripa de la Sequedad. Claro que sí. Por aquí se María Melchor dice: hola, cachorro, buenas tardes. Saludos para la patrocinadora Marina Samarripa, de parte de la familia Quintero de Trojes, con el guapango de las borrachas de los Pumas. Claro que sí. Y vámonos, vámonos con este temita, lo que cajonamos es el temita que está pidiendo María Melchor. Y vámonos, vámonos con los Igualados, el Pávido Návido, y agárrese a bailar, mi raza de Bandolero Radio. Y vámonos, vámonos, mi raza.
1: Y con más de la música, nuestra gran
0: hoy nomás, hoy nomás. Y vámonos, vámonos a hacer una polvada.

Y la jefa de Bandolero Radio entró con todo. Y échele, jefa de Bandolero Radio. Y échele. Y hoy nomás, échele toda mi raza de Bandolero Radio. Vámonos a prender el cerro, mi raza.

0: Por ahí se te mete a los igualados, el pávido návido, y espero se le haya malado bien reciote, mi raza. Y por acá dice Blanquestela, dice, buenas tardes, cachorrito, ponte, piensa en mí con Grupo Mojado, claro que sí. Y por aquí dice Perla Tobar, dice, buenas tardes, cachorro, Jackie con harto ritmo. Y ahí, por favor, el viejo del sombrerón con la sonora, sonora dinamita. Claro que sí. Y por acá dice Castillo de Ventura, dice, buenas tardes, cachorro, ponte la de Eres un Encanto de Retoños del Río, porfa, gracias, claro que sí. Y por acá dice Fátima Mendiola, dice,
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0: Y dice por acá Fátima Mendiola, puedes poner como los vaqueros con los Ávila, por favor, cachorrito, claro que sí, claro que sí. Y por qué dice Nancy Alejo de la depresita, dice, hola, buenas tardes, cachorro, con el permiso de la patrocinadora, ¿me puedes poner el guapango de Doña Juana de Marcelo Vega? Ahí, por favor, para mi hija Marifer, claro que sí, claro que sí. Por acá dice la jefa de Bandolero Radio, dice, buenas tardes, cachorrito, ¿cómo le fue en la fiesta? ¿Cómo amaneció? Hoy otro lado para bella patrocinadora, para todos los que están en sintonía de Radio Bandolero Corazón de Texas. Por favor, nos fue bien en la fiesta, nos fue bien, mi raza, nos fue bien en la fiestecita. Y por acá dice la chica Varela, cachorro, y porfa, el que reque para la patrocinadora y para la jefa de Bandolero Radio, que se la bailen, claro que sí. Y por acá dice mi compa Catrín, dice, buenas tardes, muñeco cachorro, aquí andamos pegados como abejas al panal, saludos para usted, para la bella patrocinadora y para toda la racita bella en sintonía, y ánimo mi cachorro, que hoy se grita a medianoche, hoy nomás mi compa Catrín, y si va a gritar o no, viejote. Por acá dice Verónica Quintero, dice, cachorro, buenas tardes, saludos a la patrocinadora y para Dalma Ábalos Amarripa, con el guapango, el 11:30 de los caciques, claro que sí. Y porque dice Ángeles Mendiola de la Sauceda, dice, buenas tardes, cachorro, con el permiso de la patrocinadora, puede poner la canción, la de Cadenita, de la Sonora Dinamita, para la familia del Carmen Mendiola y Dulce del Carmen, gracias, claro que sí. Y por acá dice el Canchas de la Presita, dice, buenas tardes, cachorro, ¿me puede poner fuegos artificiales para el Canchas de la Presita? Tenemos esta barrita, Canchas, por si la quieres cambiar ese temita. Tenemos la barrita, ¿qué es? A ver. La barrita es cumbias, guapangos y polcas. Cumbias, guapangos y polcas, mi raza. Vámonos, porque tenemos bastantes temitas ahora sí, mi raza. Vámonos a aventarlos pegaditos, vámonos a complacer a Panchis con ese temita que está pidiendo, que se llama Las Borrachas con los Pumas. No, María Melchor. María Melchor, ya ando mal, mi raza. María Melchor estaba pidiendo este temita del guapango de las borrachas. Sí, vámonos con ese temita, mi raza. Y agárrense a bailar.

¡Vámonos a acabarnos el tacón de la bota! ¡Vámonos! ¿Y por qué Benjamín te emite el gancho de la presita por el toro pinto? ¡Claro que sí! ¡Hay saludos para la reina de Silo Ra!

Acá, por acá dice Dulce, dice. Dice por acá. Cachorrito, buenas tardes, muchacha loca de Grupo Bravoso, con el permiso de la patrocinadora. Claro que sí. Por aquí dice la bandolera, dice. Cachorrito, con permiso de la vía patrocinadora, ¿me puedes poner la canción La Máquina y que se la baile la vía patrocinadora? Claro que sí. Y por aquí dice Panchi, dice. Ahí póngase por ya el cerro de la silla con el permiso de la hermosa patrocinadora. Claro que sí. Y por acá dice Ramiro Zamarripa, de la sequedad, dice por acá. Dice, buenas tardes cachorro, aquí desde la meritita sequedad, un saludo para mi hermana Marina Zamarripa. Y un saludo para don Rogelio y su esposa Teresa hasta el estado de Morelos, de parte de Ramiro Zamarripa. Claro que sí, vámonos con temita mi raza, vámonos a complacer. A complacer a Perla Tobar con ese temita que está pidiendo de la Sonora Dinamita, el viejo del sombrerón. Y vámonos con ese temita mi raza. Y vámonos.

Nos vamos a ir con otro temita, mi raza. Nos vamos a ir a complacer a Castillo de Ventura con este temita que estaba pidiendo. Que se llama Los Retoños del Río. Eres un encanto. Y nos vamos a ir con ese temita, mi raza. Vámonos con Los Retoños.

temita. ¿Por qué ese temita de los retoños del río? Eres un encanto. ¿Por qué quedó como lo hacía Castillos de Ventura? ¿Y por qué dicen las zacatecanas? Dicen, cachorrito, con el permiso de la hermosa patrocinadora Los Ángeles Azules, nunca es suficiente, por favor. Claro que sí. Vámonos, vámonos a complacer a Fátima Mendiola con este temita, como los vaqueros con los Ávila. Vámonos con este temita. Y báilenle, mi raza, báilenle. Vámonos.

Y nos vamos a ir con otro temita, mi raza. Nos vamos a ir a complacer a Nancy Alejo de Presita con este temita, Marcelo Vega. De Marcelo Vega. El guapango de Doña Juana y para su hija, Marifer. Claro que sí, vámonos con ese temita. Vámonos con Doña Juana. Y agárrese a bailar, mi raza, agárrese a bailar. Y vámonos a sacar una polvadera, mi raza. Y por acá dice mi compa cachorro, mi compa terror, dice la tetona, mi cachorro. Claro que sí, con Grupo Bravoso. Claro que sí, vámonos a bailar, mi raza.

Y por aquí dice Perla Tobar, dice Cachorro, ahí un saludo para la tía amada Alejo, para el Catrín, el Canelas, Juanelas y a la familia Méndez Torres. Me pone la canción la guitarra. Es como la mujer con los caminantes. ¡Claro que sí! ¡Vámonos, vámonos a bailar! ¡Hay que seguir a bailar la bella patrocinadora! ¡Vámonos!

¿Y por qué no esa polquita? Corazón de Texas con los internacionales de Durango. Claro que sí. Y por acá, ¿por qué dice Blanquestela? Dice, me volví a acordar de ti, de Los Ángeles de Charlie. Claro que sí. Y por aquí dice Orlando Rodríguez Rico, dice, con permiso del patrocinio, cáiganle a Corcovado el sabadito 19 de este mes. Y dice por acá, Corcovado Villidalgo, baile mexicano, sábado 19 de septiembre de 2026. Estará tocando de aquí pa'l Real. Y Los Aferrados, norteño banda y conjunto andariego de San Luis Potosí. Ahí para que le caigan, mi raza. Va a estar bueno. Y por acá dice Ramiro Samarripa. Dice, cachorro, ¿me puedes poner la polca de la patita con hermanos banda? Patita con hermanos banda, y que se la baile don Rogelio para que se sacude el polvo. Muchos saludos de parte de sus hijas que vienen en la sequedad, viven en la sequedad, claro que sí. Y por aquí dice mi compa Catrín, dice, saludos a la muchacha Perla Tobar y a la niña amada de el Juanela, saludotes, claro que sí. Y por acá dice Vicente Escalante, compa cachorro, póngase la de el de los guarachitos con Marcelo Vega para el Vicentillo, el Lucio y el Juanito, claro que sí. Y por aquí se nos decía lejos de la presita, muchas gracias por poner el guapango para mi hija Marifer, saludos, bendiciones para Bandoleros Radio de Presita de la Cruz, claro que sí. Y vámonos con temita, mi raza, y saluditos a la familia Osornia, a la familia Samarripa Osornia de la Sequedad, que está patrocinando estas tres horitas, mi raza. Y vámonos con temita, mi raza, ahora sí. Vámonos con este temita que estaba pidiendo la chica Varela, que se llama El Querreque, y vámonos. Échale, mi raza, vámonos a sacarnos esos pasitos prohibidos, y vámonos.

0: Nos vamos a ir con este temita de los caciques. 11:30 y vámonos.
1: El 11:30 para los del Rosario.
0: Este temita lo estaba pidiendo Verónica Quintero. Y vámonos. Y báilenle.

0: Ahí se los contamos.
1: Y nos vamos a ir a complacer.
0: De San Bartolo de Veros, Guanajuato.
1: A Ramiro Samarripa con el Petete, con los hermanos Banda. ¡Llámonos!

Por ahí quedó complacido, Ramiro Samarripa con ese temita. Y vámonos, a complacer a Ángeles Mendiola de la Sauceda con este temita que se llama La Cadenita con la Sonora Dinamita. Y vamos a encajonar ese temita, mi raza. Y vámonos, con la Cadenita de Sonora Dinamita. Y vámonos, con ese temita y suéltala.

0: Nos vamos a ir con el mere mere de Grupo Legítimo, mi raza. Ahí para la reina de Silo Ranch, vámonos.
1: Para que se ponga a bailar con eso.
0: Hoy nomás mi raza, y agárrese a bailar, vámonos a sacar esos pasitos prohibidos, mi raza, y agárrense las como trapeador, mi raza, y vámonos.

Claro que sí, nos vamos a ir a cerrar con la del Moño Colorado, con los Pedernales, mi raza. Vamos a cerrar esta ahorita y vamos a seguir la siguiente ahorita. Y va a ser barra libre la siguiente ahorita, mi raza. Y vámonos, vámonos con este temita del Moño, la del Moño Colorado.

dale mi racita de Bandolero Radio. 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Que hoy no más.

que ya dice, saludos para la familia. Solo sano, claro que sí. Y hoy nomás, agárrese a bailar mi compa Catrín y échele. Vámonos.

Esta horita mi raza y nos vamos a ir con mi pecosita, con los montañeses del Álamo para empezar. La siguiente horita mi raza y va a ser barrita libre, mi raza, y vámonos.

Y dice por acá, Marina Samarripa, la chiqueta. Para Ramiro Samarripa, que se la baile con su bastón. Y échale, Ramiro, bailesela. Y por aquí se la René Silo Ranch. Fueras para ensayar para el baile al rato en Villa Hidalgo. Ese baile va a estar bueno.

0: Claro que sí, con este temita iniciamos la siguiente horita, mi raza. Es barrita libre, barrita libre. Y por acá dice, Panches dice, gracias, porfa. Ahí se pone 15 de septiembre con José Alfredo, claro que sí. Y vámonos, vámonos a complacer a toda esa racita que quedó con su temita pendiente, mi raza. ¿Cómo es barrita libre? Y vámonos, vámonos a complacer al Ganchas de la Presita. Y vámonos, vámonos con este temita que estaba pidiendo el Toro Pinto. Y vámonos con Grupo Legítimo y suéltala.
1: Ya tenemos otro tema seleccionado, mi primo.
0: Y bailele, raza.
1: A la raza, guapaquera, levántele el sombrero, mi primo.
0: Y hoy nomás, hoy nomás.

0: ándale.
1: Vámonos, vámonos. Con Muchacha Loca, este temita que estaba pidiendo dulce, y nos vamos a ir con ese temita.
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1: Y por acá dice José Luis Amarripa Osornia, dice: buenas, buenas, amigo cachorro, ponte al pie de un verde pinito, con Indomables para la patrocinadora. Para mi hermano Samarripo, Ramiro Samarripa, claro que sí. Y hoy nomás, mi raza. Y agárrese a bailar, ¡vámonos!

Y vámonos, vámonos con Al pie de un verde pinito. Ahí para José Luis Amarripo Sornia, que está pidiendo ese temita. ¡Hay saluditos! ¡Hay saluditos para la familia Samarripa Sornia de la Sequedad! ¡Que está patrocinando estas tres horitas, mi raza! ¡Llámonos! ¡Y es barrita!

Tetona, y vámonos. Ahí para el compa Terror que lo está pidiendo, y vámonos con ese temita. Y por qué dice Perla Sobar, me pone la canción, la guitarra como la mujer. Ahorita sale ese temita, ahorita sale. Y por acá dice Navarro, Samarripa, viva.

¿Y por qué dice Navarro Samarripa? Dice, buenas tardes, señor locutor. ¿Puede dedicar el corrido de los Pérez para Marina Samarripa y Miguel Pérez? Gracias y saludos. Claro que sí. Y hoy nomás, agárrense a bailar, mi raza.

0: Y por aquí dice María Melchor, dice, porfa, de aquí para el Real con Indomables para la familia Quintero y saludos para los patrocinadores. Claro que sí. Y por aquí dice el compa Fabián González, DJ, tendrás que llorar con Jaguaro, con permiso de los patrocinadores. Claro que sí.
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0: Y por aquí dice Castillos de Aventura, cachorro, con el permiso de la patrocinadora, ponte el merequetengue del pantalón, por

0: Y nos vamos a ir a complacer a la bandolera con la máquina. Y vámonos con ese temita y bailenle mi raza. Y vámonos.
1: Gracias, Hermosillo. La máquina cumbiero bailará.
0: Y hoy nomás hay que se agarren a bailar mi raza. Y saludos, saludos para... Hay saludos para los bellos, para la familia patrocinadora que se llama la familia Samarripa Osornia de la Sequeta, los bellos patrocinadores y patrocinadoras. Y hoy nomás, ¡vámonos mi raza!

¿Y por qué ese castillo de Ventura? Saludos para Belinda Estrella, Mayra Castillo de Ventura. ¡Claro que sí! ¡Vámonos a bailar! ¡Sí, sí!

Nos vamos a ir con 15 de septiembre de José Alfredo Jiménez, para Panchis, que lo estaba pidiendo, y vámonos. Por aquí está mi compa Catrín, muñeco cachorro, con el permiso del patrocinio, por bala de flores de mi región, con Martín Tobar, el campero mayor. Gracias, mi cachorro, y saludotes a toda esa racita bella en sintonía. Claro que sí.

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2: Y nos vamos a ir a complacer a Perla Tobar con este temita que se llama La Guitarra y la Mujer con los Caminantes. Y dice mi compa Catrín, ¡viva el cachorro, viva! ¡Hoy no más! ¡Vámonos, vámonos con La Guitarra y la Mujer! ¡Y hoy no más, hoy no más! ¿Y por qué se habla que es Tela? Vete de Alfredo Olivas, ¡claro que sí!

Y nos vamos a ir con el corrido de los Pérez, con los Cadetes de Linares. Ahí para Navarro Samarripa, que está pidiendo ese temita. Y vámonos, vámonos con ese temita.

Dice mi compa Catrín, ¿cómo bailarme a la popotito de Jaloncito, mi cachorro? Que nomás le huele la greña a la chiquita bebé. Hoy nomás, y vámonos. Vámonos a complacer a mi compa Catrín con este temita, las flores de mi región. Martín Tobar, el campero mayor. Y vámonos. ¿Y por qué hice las Zacatecanas? Con el permiso de la hermosa patrocinadora, Banda Blanca, sopa de caracol, cachorrito, por favor, claro que sí, y échale.

0: Y nos vamos a ir con este temita del merequetengue del pantalón con Grupo Legítimo. Ahí para Castillos de Aventura que le estaba pidiendo. ¡Y vámonos! Ahí para que sigan bailando.
1: Hola, Rosé, bien, saludos, quedando por acá con nosotros.
0: Hoy nomás, hoy nomás.

Vámonos, vámonos con este temita que estaba pidiendo. José Luis Amarripa Osornia, que se llama Caciques, hombre de campo, y nos vamos a ir con ese temita, mi raza. Vámonos.

Por acá dice mi compa Catrín, dice, saludos al amigo José Luis Samarripa, chulada de muñeco. Y saludos a toda la familia Samarripa Osornia. Y tómele, compa Catrín, tómele esa modelo, y vámonos.

Y nos vamos a ir a complacer a Normita con este temita. Juro que nunca volveré con los norteños de Ojinaga. ¡Woo! Y échale, échale, sácate.

Vámonos, vámonos a cerrar con mis últimos deseos del conjunto Bravo de Marcelo Vega. La otra, la siguiente horita, mi raza, la siguiente horita sigue siendo barrita libre, mi raza. Es para que se reporten. Vámonos a cerrar. Con este temita cerramos, mi raza, esta horita. 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

¡Claro que sí, claro que sí! Con este temita damos por terminada esta horita. ¡Claro que sí! Vamos a seguir con la siguiente horita, mi raza. Y vamos a iniciar con este temita. El huérfano, dice por acá Marina Samarripa. El huérfano con Dato Estrella para Ramiro Samarripa, por favor. Y la otra hora es barra libre. ¡Claro que sí! ¡Barrita libre, mi raza! ¡Y vámonos! Vámonos a iniciar con El Huérfano, con Dueto Estrella, y vámonos con ese temita.

Y por ahí ese temita de tu estrella, el huérfano, con ese temita iniciamos esta siguiente horita patrocinada por la familia Samarripa Osornia de la Sequedad, que está patrocinando tres horitas, mi raza. Y por aquí dice Marisol, dice, ¿podrías poner la canción de Rosita Alvírez con Piporro? Claro que sí. Y por aquí dice Marta Gámez, dice, bonita tarde cachorrito, ¿me puedes poner Juan Charrasqueado para Ramiro Samarripa? Y un saludo para Marina, Rosa y Liz Samarripa, de parte de su prima Marta Nieto. Claro que sí. Claro que sí, es barrita libre, mi raza, y para que me van pidiendo sus temitas que quieran escuchar, mi raza. Y vámonos, vámonos, con este temita, Rosita Alvírez, con el Piporro, y vámonos.

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0: Y nos vamos a ir a complacer a una que esté la convete de Alfredo Olivas, mi raza. Y vámonos con ese temita.
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Y nos vamos a ir con Antonio Aguilar, Juan Charrascado. Ay, que me lo estaba pidiendo Marta Gámez. ¡Vámonos! Y por acá dice Panchis. Porfa, cachorrito. Saludos a los patrocinadores y con el permiso ponga las puntitas con Antonio Aguilar.

0: ¿Y por qué dice Blanca Estela? Dice, pon cielo de estrellas, con permiso de los patrocinadores. Claro que sí.
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¿Y por qué se habla que Estela como un tatu de Jorge? Sea cachorrito, porfa, claro que sí. Y nos vamos a ir a complacer a Castillo de Ventura con este temita, Descuide, de Montete Durango. ¡Vámonos, vámonos, mi raza! 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

Y por ahí que se temita, descuidé de Montes de Durango. Por ahí quedó complacida Castillo de Ventura con este temita. Y por acá dice Panchi. Dice, porfa cachorrito, México lindo con Jorge Negrete y con el permiso. Claro que sí. Y por aquí dice mi compa Catrín, dice, muñeco cachorro, con el permiso del patrocinio, porfa la de polvo rosita con Lenin Ramírez, gracias mi cachorro, y ánimo, que ya casi es viernes. Hoy no más que temita está pidiendo mi compa Catrín, hasta que se pide algo bueno ese viejote. Y por aquí dice Alejandra Zamarripa, dice, buenas tardes cachorro, puedes poner la canción de Caminos de Michoacán, con un saludo para los patrocinadores de parte de su sobrina Alejandra y Tadeo. Claro que sí. Y por acá dice por acá Marina Zamarripa de la Sequedad, dice, el pobre rico con banda arrolladora. Claro que sí. Y vámonos a complacer a Blanquestela con este temita, como un tatu de Jorge Sea. Y vámonos con este temita, mi raza. Y saluditos para la familia Zamarripa Osornia de la Sequedad, que está patrocinando 3 horitas, mi raza. Y vámonos con Jorge Sea, como un tatu. Y vámonos.

Vámonos, vámonos con el pobre más rico. Y vámonos. ¿Y por qué se Blanca Estela? Dile, dice por acá. Dile a Castillo de Ventura que igualmente saludos, que se ponga a bailar, que se saque los pasitos prohibidos, ¿eh?

Y por aquí se te mete el pobre más rico de la original Van de Limón. Y por acá dice... Dice Juanita Melchor, dice, buenas tardes cachorro, ay si me puedes poner la canción, como piedra en pozo, con rieleros, y saludos y gracias, claro que sí. Y por aquí dice la Chiquis Vázquez, cachorro, ay con permiso de los patrocinadores, me puedes poner la canción, un millón de rosas de la mafia, ay porfa, claro que sí. Y vámonos, vámonos, con este temita que me le estaba pidiendo Panchis, que se llama... Jorge Negrete, México lindo y querido, ¡vámonos!

Y por acá dice la consentida de San Luis, dice: buenas tardes, cachorros. Con permiso de los patrocinadores, la de Chinitz con Capaz de la Sierra, gracias. Claro que sí, vámonos. Con ese temita, y hoy no más.

¿Y por qué se blanca Estela? Quizás y quizás no de brindis, cachorrito. ¿Y por qué se Panchis dice? Saludos para la jefa de Bandolero Radio y para su hermosa familia. Saludos para la consentida de San Luis. Y saludos para don Rubén Torres y su familia, claro que sí.

Y por ahí que se te mete a Caminos de Michoacán. Claro que sí, por acá tenemos mensajitos. Y por acá dice, el vato de San Juan dice, buenas tardes, ¿me puedes complacer, por favor, al mil porque al cien cualquiera? Saludo para toda la raza del Valle de San Juan, claro que sí. Por acá dice, Alejandra Samarripa, le puedes mandar un saludo también a mi mamá Carmen Vázquez y pone la canción Un Día a la Vez, claro que sí. Y por acá dice la consentida del Ganchas, dice, saludos para la hermosa Panchita, claro que sí. Y vámonos, ahora sí con temita, mi raza, vámonos. Vámonos a complacer a Normita con ese temita que está pidiendo Eva María con Banda Maguey. Y vámonos, mi raza, vámonos con ese temita. 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

Claro que sí, porque se te emite la mafia, un millón de rosas. Y por acá dice Tuni, Melchor de la Concordia. Buenas tardes, cachorro. Complace, por favor, con la canción Dos botellas de mezcal con los morros del norte. Claro que sí. Y por acá dice Richard Mendares, dice: saludos, cachorro, si puedes, con los pescadores, seré tu dueño, gracias, claro que sí. Y por aquí dice Panchis, ya que andamos por ahí, si tiene lugar, póngase, porfa. Gracias, con José Alfredo Jiménez, claro que sí. Y vámonos a complacer al vato de Valle San Juan con este temita al mil, porque al 100 cualquiera. Y vámonos, vámonos con este temita, mi raza, con Víctor Panda y su dinastía norteña.

Hoy no más ni raza, qué temita. Vámonos a vaciar puros piquitos de oro. Ahí saludos para la pochita potosina.

Y nos vamos a ir con Capaz de la Sierra, la vecinita. Este temita lo estaba pidiendo la consentida, llámonos. Y por acá dice la Pochita Potosina, hola cachorrito, bonita tarde, saluditos para todas y todos. Y por acá dice Marina Samarripa de la Sequedad, vamos a cerrar con Modesta Ayala, con Carlos y José, para Ramiro Samarripa hasta la Sequedad. Claro que sí.

Vámonos, vámonos, mi raza, con este temita que le estaba pidiendo a Alejandra Samarripa, que se llama Un día a la vez, de los Tigres del Norte. Por acá tenemos mensajitos. Y por aquí dice el compa Cuata, dice: buenas, buenas, viejo, ahí enfílate, los tequileros, ya. Los tequileros. Que ya voy vaciando piquitos de oro. Hoy nomás este viejote ya anda vaciando piquitos de oro. Y por aquí dice la chica Varela: un saludo para la Pochita, que ya la sigo en TikTok. Hoy nomás. Y anda con todo Normita también. Y por aquí dice José López, alias el Azul, dice: puede poner Delgadita con Bertín y Lalo para mi suegra de parte del Azul. Claro que sí. Y vámonos, vámonos a complacer a Alejandra Samarripa con este temita, con los Tigres del Norte, Un día a la vez. Y vámonos con ese temita, mi raza. Y por aquí dice Francisco Benítez, dice: si entra el destino con Indomables para toda la raza de Ibarras Construcción, por favor. Claro que sí, viejote. Y vámonos, vámonos con este temita de los Tigres del Norte, Un día a la vez. Y vámonos, mi raza.

0: Claro que sí, por ahí quedó complacida Alejandra Samarripa con ese temita de los Tigres del Norte. Un día a la vez, y con este temita vamos a cerrar, mi raza, con Carlos y José, Modesta Ayala, y muchas gracias. Muchas gracias.
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0: 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Muchas gracias. Y que Diosito me los bendiga y Diosito me los cuide y me les multiplique. Y muchas gracias por patrocinar aquí en Bandolero Radio. Y con ese temita cerramos, mi raza. Y vamos a cerrar. Y muchas gracias por patrocinar estas tres horitas. Y vámonos con Modesta Ayala, Carlos y José.

Claro que sí, con ese temita damos por finalidad estas tres horitas patrocinadas. 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Y muchas gracias. Muchas gracias. Y vámonos a complacer a mi racita que quedó pendiente con su temita. Y vámonos, porque nos queda media horita para que llegue la vaquerita, mi raza. En eso aviento sus temitas. Y vámonos a complacer a Blanquestela con Quizás Sí, Quizás No, de Grupo Brindis. Y vámonos. Vámonos, mi raza, con ese tema.

Y por ahí quedó complacido Tony Melchor de La Concordia con ese temita, mi raza. Y nos vamos a ir a complacer a Richie Almendares con este temita de Los Pescadores. De Los Pescadores, Seré Tu Dueño, y vámonos.

0: Y nos vamos a ir con Delgadina, con Bertín y Lalo. Ahí para José López, sales en los últimos, le está pidiendo. Vámonos, vámonos.
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0: Y échele, échele, Horacio Alvarado. Y ahorita sale la de usted, Panchis. Vámonos.

vámonos con esta temita, el destino, con los indomables de Cedral. Ahí para Francisco Benítez, que le está pidiendo a mi raza que por aquí sea Blanca Estela, que lo nuestro se quede en lo nuestro. Claro que sí, ahorita sale ese temita, y vámonos con los indomables.

0: Y vámonos, vámonos con este temita que se llama Gracias de José Alfredo Jiménez. Ahí para Panchis, que lo estaba pidiendo. ¿Y por qué dice la Chiquis Vázquez? Cachorro, y con permiso del patrocinador, ¿me puedes poner la canción 10 kilómetros? Conjunto Primavera, y porfa.
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2: Vámonos, vámonos con 10 kilómetros a pie ahí para la Chiquis Vázquez, y vámonos. ¿Y por qué dicen las zacatecanas, cachorrito? Las originales de San Juan, por ser como eres, por favor, claro que sí. ¿Y por qué dice Nancy Alejo, de Presita? Dice, buenas tardes, cachorro, ¿me puedes poner una de Legítimo de Juan Guerrero? Ay, por favor, claro.

Vámonos por ser como eres con los originales de San Juan. Ahí para las zacatecanas que estaban pidiendo este temita, y vámonos. Y por acá dice Panches, dice muchas gracias, que pase bonita tarde. Ahí igualmente Panches, y dice con su

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0: guerrero. Claro que sí, porque ese temita de Juan Guerrero con Grupo Legítimo. Claro que sí, por acá nos mandó un videíto el promotor de Bandolero Radio, Rubén Torres. Y vamos a ver qué por acá, a ver qué dice el video, a ver. Claro que sí, porque quedó un saludo. Que mandaron un saludo a Bandolero Radio. Claro que sí. Y vámonos con más temitas de raza en lo que viene la vaquerita. Quedan 4 minutos. Vámonos con este temita conjunto Bravo de Marcelo Vega, que se llama Sin Fortuna. Y vámonos con ese temita.
1: Seguimos a la noche. Saludando a la familia Martínez, hasta hoy. Amigo John Herrera, saludos. Un amigo por allá, de parte de su familia. Hasta la Unión Americana. Está pidiendo el tema de Sin Fortuna, vamos a complacerlos.
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Bueno, mi gente, se quedan en muy buenas manos, porque ya está la vaquerita para echarle con todas esas ganas del mundo mundial, mi racita. Aquí se quedan en muy buenas manos y muchas gracias. 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Muchas gracias y fue un gusto estar aquí con ustedes en Mandolero Radio, mi raza. Nos vemos y se quedan en muy buenas manos, mi raza. Nos vemos mañana, mi raza. Que pasen una bonita tarde y nos vemos.

Muy buenas tardes, mi gente bonita. Ya estoy aquí de regreso con ustedes aquí en cabina de Bandoleo Radio y quiero decirles que los extrañé mucho. Claro que sí, los extrañé mucho, mi gente bonita. Ya extrañaba venir aquí a cabina de Bandoleo Radio. Aquí voy a estar con ustedes. No les puedo decir cuántas horitas, hasta el último mensajito que nos manden, aquí vamos a estar con ustedes, mi gente bonita. Así es que estamos sin patrocinio. Para si alguien quiere patrocinar aquí a su servidor, a la vaquerita, aquí estamos para echarle con todas las ganas del mundo. Claro que sí. Hemos pasado alguna situación muy triste. Claro que sí. El hermano de mi suegra lamentablemente falleció. Pero pues tenemos el consuelo. Tenemos el consuelo que estuvo en manos de doctor. Y principalmente, si fue la que nuestro Padre Dios decidió, confiamos en que fue lo mejor para él, aunque es un dolor, claro, es un dolor que estamos viviendo, y más sus familiares, pues más cercanos, claro que sí, sus hermanas, su papá, están viviendo, su esposa, sus hijos, yo sé que sí están viviendo un dolor muy fuerte, porque pues perder un padre, pues es un dolor muy grande, porque ya su servidora la vaquerita, pues ya vivió esa experiencia y es muy triste. Claro que sí, también pues no, gracias a Dios no he perdido un hermano, pero pues yo pienso que también es un dolor muy triste. Yo pienso que perder un familiar es triste el dolor. Así es que hemos pasado esa situación muy triste con el hermano de mi suegra que lamentablemente falleció. Y también hemos vivido, claro que sí, también hemos vivido el momento ayer de fiesta patronal aquí en Rancho Nuevo de la Cruz, donde entregamos, bendito sea Dios, se hizo posible un año más cumplir esa misión que teníamos de la gran tradición de mi suegro, entregar esas bateas de cera. Por eso le damos gracias a Dios día con día, porque despertar es una bendición de Dios. Así es que aquí estamos de regreso con ustedes, mi gente bonita, para echarle todas las ganas del mundo. Todas las ganas del mundo. Así es que aquí vamos a estar con ustedes unas horitas, mi gente bonita. Hasta el último mensajito aquí vamos a estar, porque hoy el patrón bandolero hoy no estará. Hoy se fue de pinta el patrón bandolero. Fue a dar el grito allá a Villa Hidalgo, Armadillo, no sé a dónde. Pero el patrón bandolero se fue a echarse el grito. ¿Cómo ven, mi gente bonita? Así es que aquí vamos a estar con ustedes, gente hermosa, porque hoy es 15 de septiembre. Martes 15 de septiembre. Claro que sí, vámonos, mi gente bonita. Por acá tenemos mensajitos. Por acá la hermosa Normita. Ay, esa hermosa Normita. Dice por acá Perla Tobar, dice: buenas tardes, vaquita, ya se te extrañaba. Yo también a ustedes, en verdad que los extraño. Ya estoy acostumbrada a hablar y hablar y poner música y todo con ustedes, mi gente bonita. Y por acá dice la Pochita Potosina, dice: hola, vaqueríos, bonita tarde y un abrazote para ti y para toda tu familia. Muchas gracias, hermosa Pochita, muchas gracias. Y por acá dice Panchis Mendiola López, dice: muy buenas tardes, vaquita, y aquí estamos con usted. Muchas gracias, muchas gracias. Y por acá dice la Chica Varela, dice: aquí estamos bien pegados a Bandolero Radio. Feliz día del locutor. Muchas gracias, claro que sí, dice. Y que Dios les permita muchos años más de su bonito oficio, que nos alegra nuestros momentos, para usted, el R8, el cachorro y el bandolero. Muchas felicidades para ustedes. Bien pegados a Bandolero, y nosotros también la extrañamos, vaquerita, pero tuvo una situación difícil, pero nomás nos queda los recuerdos. Un abrazo para sus hermanas, claro que sí, su esposa y toda la familia. Un abrazo. Muchas gracias, claro que sí. Hay que recordar esos momentos bonitos, eso es lo mejor, recordar los momentos bonitos, y claro que sí. En todas las familias tenemos a veces algunos problemas, algunas dificultades como familias, así somos, ¿verdad? Pero lo mejor de lo mejor es recordar los momentos bonitos, claro que sí. Y por acá dice Panches Mendiola López, dice: sí, vaquerita, no hay palabras para decirle en estos momentos, solo que Dios les ha de dar a cada una la fortaleza que necesita y ánimo, que Dios tenga misericordia de su alma. Claro que sí, mi gente bonita. Muchas gracias, Panchis Mendiola López, por esas bonitas palabras. Y por acá dice la hermosa Normita, dice: hola, señorita locutora, super vaquerita, estamos confiando que Dios
les dará a toda la familia Méndez Nieto la fuerza y la resignación para aceptar su voluntad y seguir adelante. Claro que sí. Claro que sí. Y muchas gracias a todos ustedes, mi gente bonita. Muchas gracias a todos ustedes. Cuando les pidió una oración, yo sé que esa oración la escuchó Dios porque Él hizo lo mejor que Él pudo hacer. Muchas gracias a todos y a todas por esas bonitas oraciones para el tío Javier, claro que sí. Fue decisión de Dios y esperemos pronta resignación para toda la familia. Claro que sí. Vámonos, mi gente bonita, porque hoy estamos de fiesta, ¿verdad? Porque hoy es 15 de septiembre. Vámonos con este temita.

Ahí quedó ese temita. Por acá tenemos mensajitos, claro que sí, por acá tenemos mensajitos. Por acá dice, la Pochita Potosina dice, te quiero mucho, muchas gracias hermosa Pochita Potosina, yo también. Y por acá dice la Chiquis Vázquez, dice, vaquerita, ay porfa, ¿me puedes poner la canción de las arañas con los balargados? Ay porfa, claro que sí, te vamos a complacer con ese temita a la Chiquis Vázquez. Y por acá dice Panchis Mendiola López, dice, ay ponga porfa de México soy con tucanes. Hoy no más, claro que sí. Dice por acá la hermosa Normita, dice. Ay, hermosa Normita, dice. Señorita locutora, que no voy a llegar el patrón bandolero malo de la garganta de tanto grito. Claro que sí, no, hombre, van a ver mañana cómo va a venir el patrón bandolero y va a decir, no, hombre, vaquerita, dele de vuelta porque yo traigo mi garganta mala porque por acá dice la hermosa Normita, señorita locutora, que no vaya a llegar el patrón bandolero malo de la garganta de tanto grito. Sí va a llegar bien malo el patrón bandolero, mañana van a ver. Y por acá dice Perla Tobar, dice, ay porfa, el mere mere de legítimo para que baile la vaquerita y siga con su alegría. Y muchas gracias, ahorita vamos a complacer con ese temita del mere mere. Y por acá dice el ganchas de la presita, dice, buenas tardes vaquerita, saludos para el ganchas de la presita. Claro que sí, saluditos para el ganchas de la presita. Por acá dice la chica Varela, dice, ay porfa, señor locutor de los Tigres del Norte para escuchar, gracias vaquerita, claro que sí, ahorita vamos a complacer con ese temita. Ay, hermosa Normita. Vámonos, siguiente, vámonos con este temita. Para ir buscando los que nos están pidiendo, recuerden mi gente bonita, hoy se grita viva México, claro que sí. Saluditos a todos los que están en sintonía de Radio Bandolero, la mejor sin duda alguna.

Y por acá dice la hermosa Normita, dice, hoy no más, esa voz vaquerita, hoy no más, hermosa voz, claro que sí, hermosa Normita. Y por acá dice la reina de Silo Ranch, dice, la número uno, bandolero de corazón, viva la vaquerita y todos los locutores, claro que sí, muchas gracias reina de Silo Ranch, claro que sí. Vámonos, mi gente bonita, vámonos con este temita que nos lo está pidiendo la Chiquis Vázquez. Vámonos a complacer con este temita.

0: Ay, quedó complacida con ese temita, la Chiquis Vázquez, claro que sí, no, hombre, trae todo el ambiente la Chiquis Vázquez. Y por acá tenemos mensajitos, por acá dice Tuni Melchor Concordia, dice, buenas tardes, Vaquita, un saludote bien grande, como me complace, por favor, con la canción, la yaquecita, gracias, claro que sí, ahorita vamos a complacer con ese temita a Tuni Melchor y muchas gracias por ese saludote, bien grandote. Y por acá dice Verónica Quintero, dice, buenas tardes, Vaquita, saludos para la suegra María Muñoz en el Muñoz, con el tema Una Página Más con Cadetes de Linares, gracias, claro que sí, saluditos ahí para la suegra de Verónica Quintero. Y por acá tenemos un audio de la chica Varela, vamos a escuchar a ver qué nos dice.
1: Vaquerita, les pido permiso ahí para compartir esta invitación, que hoy en nuestra cancha del Ejido se estarán vendiendo antojitos mexicanos, tacos, lotería, a beneficio de nuestro arco. Ya se empezó a trabajar para tener nuestro arco del Ejido de 20 de noviembre. Se les invita para que si llegan a pasar por aquí por el rancho se den una vuelta y pues nos pongan un granito, como luego decimos, un granito de arena ahí para este apoyo de nuestro arco del Ejido. Gracias, Vaquerita.
0: Ahí quedó la invitación de la chica Varela para toda la gente que nos está escuchando aquí cerquitas, aquí en los ranchitos alrededor. Ay, si pasan para el grito de Villa Hidalgo, ahí está la invitación de parte de la chica Varela para que lleguen a echarse un antojito mexicano a la cancha a beneficio del arco, claro que sí. Ahí los invita la chica Varela a todos a poner un granito de arena para ese arco de 20 de noviembre. Y por acá dice la bandolera, dice, buenas tardes, Vaquitas. Si puede complacer con la canción La Máquina y saludos para todos los que están en sintonía. Claro que sí, bandolera, ahorita la vamos a complacer. ¿Quiere escuchar La Máquina? No, hombre, anda arreglándose la bandolera porque ya se anda yendo con el patrón bandolero a echar el grito. Claro que sí, no, hombre, ahorita la vamos a complacer para que siga arreglándose. Y por acá dice la hija de la tía Marta, Marta Gámez, claro que sí. Dice, bonita tarde, Vaquita. La tía Marta dice que le da mucho gusto volver a escucharte. Te manda un abrazo y en unos días más empieza con su repertorio. Claro que sí, tía Marta. Muchas gracias por ese abrazote. Yo sé que sí, siempre la voy a esperar aquí con su repertorio, tía Marta. Siempre la voy a esperar. Y también para usted un abrazo bien grande, bien grande. Y aquí estamos en cabina de Bandolero Radio. Claro que sí, aquí estamos echándole todas las ganas del mundo para complacerlos con los temitas que quieren escuchar. Vámonos, mi gente bonita, vámonos con este temita que no lo está pidiendo Panchis Mendiola López. Claro que sí, hoy no más. ¿Qué temita?

0: Ahí quedó complacida Panches Mendiola López con ese temita. Claro que sí, por acá dice el Ganchas de la Presita. Dice Vaquerita, ¿me puede poner la canción Tuve una novia de Beto y sus Canarios para el Ganchas de la Presita? Claro que sí, ahorita lo vamos a complacer con ese temita. Vámonos, mi gente, hoy vámonos con ese temita a complacer a Perla Tovar, para, porque se la va a bailar la Vaquerita. Claro que sí, vámonos, hoy no más.
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0: Ahí quedó complacida Perla Tobar con ese meremere que... ¡Ay, terminé algo cansada! muchas gracias a Perla Tobar. Claro que sí, por acá tenemos mensajitos. Por acá dice Panchis Mendiola López, muy amable, gracias. Claro que sí, aquí estamos para complacer a toda esa gente bonita que está en la mejor sintonía que es Bandolero Radio. Y por acá dice... La Pochita Potosina dice, Vaquerius, ay, con el permiso, la Chona Porfis. Claro que sí, te vamos a complacer a la hermosa Pochita Potosina. Y por acá dice la hermosa Normita, dice, Vaquerita, que Doña Bandolera controla al jefe que no... Vaquerita, que Doña Bandolera controle al jefe que no grite tanto, por favor, que se puede... lastimar su herramienta de trabajo, o sea, su voz. Hoy no más. A ver si la bandolera lo controla para que no grite tanto, porque no más. Por eso no vino hoy aquí a cabina Bandolero Radio, porque se va. Primero dice que se va a ir a dar el grito a Villidalgo, luego Armadillo de los Infantes. Hoy no más. No, hombre, el patrón bandolero anda con todo el día de hoy. Vámonos, mi gente, vámonos con este temita a complacer a la chica Varela, claro que sí, saludando a todos los locutores, en especialmente saludando al R8, a Cachorro, al patrón bandolero y a su servidora la vaquerita, claro que sí, muchas gracias, chica Varela.
1: Bueno, diga, ¿con quién tengo el gusto?
2: Hola,

Ahí quedó complacida con ese temita la chica Varela. Por acá dice la Chiquis Vázquez, dice Vaquita, ay, ponme la canción Aguas Verdes de Tropical del Bravo. Ay, porfa, claro que sí, Chiquis Vázquez, ahorita vamos a complacerle. Por acá dice la chica Varela, sí, para ustedes, Vaquita, gracias. Muchas gracias, chica Varela. Y vámonos, mi gente bonita, recuerden que estamos sin patrocinio. Para si alguien quiere patrocinar aquí a su servidora, la Vaquerita, aquí estamos. Vámonos con este temita, ay, que nos lo está pidiendo. Ya hasta se le olvidó la vaquerita quién se lo estaba pidiendo, y no más esta vaquerita. Claro que sí, Tuni Melchor de Concordia le está pidiendo este temita.

Vámonos con otro temita. Hoy no más. Este temita nos lo está pidiendo Verónica Quintero para su suegra. Claro que sí, para María Muñoz. Y vamos a terminar estos temitas que están pendientes, porque vamos a empezar una horita de patrocinio con Casto Méndez de puros corridos.

Ahí quedó complacida Verónica Quintero. Y vamos a complacer a la bandolera para que se acabe de arreglar, para que se vaya al grito. Claro que sí, mi gente bonita. Ahí viene la siguiente horita patrocinada de parte de Casto Méndez, con es barrita libre de puros corridos. Así es que vayan pidiendo sus corridos. Grupo Cámara desde Obregón, salud. Hoy no más la bandolera, ¿cómo andará? Yo creo que anda calentando para irse a la noche allá con el patrón bandolero a bailar.

Complacida la bandolera, claro que sí. Vamos a complacer con este temita a la Pochita Potosina. Después de ese temita ya viene el temita para darle inicio a la horita patrocinada de parte de Casto Méndez. Una horita barrita libre, puros corridos. Vámonos con ese temita a complacer a la hermosa Pochita Potosina. Y que se lo baile.

Ahí quedó complacida la hermosa Pochita Potosina con ese temita. Por acá tenemos mensajito, por acá dice Muñequita Luz y dice, hola vaquerita, dice un fuerte abrazo para tu familia y para la familia Méndez Nieto. Muchas gracias, Muñequita Lucy. Muy buenas tardes. Aquí andamos ya de regreso vaquereando. Y vámonos, mi gente bonita, porque por acá nos dice Castro Méndez. Con este temita vamos a empezar. 10 años de cárcel. Barrita libre, una hora de puros corridos. Así es que pídanos sus corriditos, mi gente bonita. Es Barrita Libre, Castro Méndez invita a esta horita. Con este temita le damos inicio a esta horita de patrocinio.

Ahí quedó ese temita. Con ese temita le damos inicio al patrocinio de parte de Casto Méndez. Claro que sí. Por acá tenemos mensajitos. Por acá dice Alfredo Méndez, el Kiúbule, dice Kiúbule, para el jefe, échese una de los cadetes. Jesús Malverde, Kiúbule. Claro que sí, te vamos a complacer con ese temita. Y por acá dice la hermosa Normita, dice, con permiso del bello patrocinador Santos Cantú con Carlos y José, gracias. Claro que sí, te vamos a complacer con ese temita. Y por acá dice Muñequita Lucy, saludos al patrocinador Carlos y José, dados cargados por favor y gracias. Hoy no más, qué temitas están pidiendo. Y por acá dice Juanita Melchor, dice, buenas tardes vaquerita, ay si me puede poner la muerte no es triste con los originales, saludos y gracias. Claro que sí Juanita, ahorita complacemos. Panchis Mendiola dice, saludos al patrocinador y con el permiso puede poner porfa el cantador con Chayito Valdés. Y por acá dice Carmen Gámez de Venaditos, dice, hola Bacritán. Dice, nosotros también te extrañamos mucho, pues aquí estamos en las buenas y no tan buenas, pero siempre apoyándonos, somos una familia bandolera. Claro que sí, muchas gracias a Carmen Gámez de Venaditos, claro que sí, somos una familia, aparte de familia, somos una familia bandolera, claro que sí. Vámonos, mi gente bonita, con este temita que nos está pidiendo Alfredo Méndez, el Kiúbule, saludando a su papá Casto Méndez. Hoy no más.

Ahí quedó ese temita de Alfredo Méndez, el QL, saludando a nuestro patrocinador Casto Méndez, una horita de puros corridos. Vámonos con este temita y con el permiso del patrocinador a saludar al Ganchas de la presita que nos quedó pendiente. Ahí con el permiso de nuestro patrocinador Casto Méndez. Aquí está el temita del Ganchas de la presita.

Ahí quedó complacido el ganchas de la fresita. Claro que sí, por acá tenemos mensajitos. Por acá dice la chica Varela, dice: ay, porfa, con permiso del patrocinador del corrido de la muerta para mi sobrino troquero, troqueros. Gracias. Claro que sí, ahorita la complacemos, chica Varela. Y por acá dice la consentida de San Luis. Saluditos a la consentida de San Luis. Dice: hola, vaquerita, saludos para el patrocinador. Póngase pistoleros famosos con los cadetes. Gracias, claro que sí. Por acá dice Luis Alejo, dice: buenas tardes, me pone el moro de Tepehuanes con los Pumas del Norte para Luis Alejo García y Rebeca de la Presita de la Cruz. Claro que sí, te vamos a complacer con esas temitas. Vámonos con este temita, que esta ahorita es de puros corridos. Claro que sí, vámonos con este temita, complacer a la hermosa Normita.

Y vámonos con el otro temita, complacer a muñequita Lucy, claro que sí. Ahí saludando a nuestro patrocinador Casto Méndez de esta horita de puros corridos. ¡Ay, no más!

aquí va muñequita Lucy con este temita. Y vámonos con este temita a complacer a Juanita. Hoy no más. Este temita nos lo está pidiendo Juanita Melchor. Hoy no más. Puro corrido. Puro temita bueno. ¿Y dónde más?

complacida Juanita Melchor con ese temita. Claro que sí, por acá dice Fabián González, dice, buenas tardes señorita locutora, con el permiso del patrocinador, la venganza Tina con Juan Sebastián, porfa, y gracias. Claro que sí, por acá dice Nancy Alejo de la Presita, dice, buenas tardes Bacrita, ¿me puede poner la canción para qué son pasiones con el permiso del patrocinador? Y por favor, saludos desde la Presita de la Cruz. Claro que sí, ahorita la complacemos. Y por acá dice Alfredo Méndez, el cubo, le dice, échese una de los cadetes, nomás las mujeres quedan puras rolas buenas. Cubole, claro que sí, ahorita lo complacemos con ese temita. Y por acá dice la cuata del 20 de noviembre, dice Vaquita, ay, con el permiso, ponte Lucio Pelea, Pela. Lucio Pela, claro que sí, ahorita vamos a complacer con ese temita. Y vámonos, mi gente bonita, con más temitas. Vámonos con este temita a complacer a Panchis Mendiola López. Ay, con el permiso de nuestro patrocinador Casto Méndez. Gracias por acompañarme.

ahí quedó complacido Alfredo Méndez, el QLA. Y vámonos con este temita, complacer a la chica Varela. Y por acá dice la chica Varela, dice, un saludo para el primo Luis Alejo, que está en sintonía con su bonita familia. Dios los bendiga.

Ahí quedó complacida con ese temita la chica Varela. Y por acá tenemos mensajitos. Por acá dice Mari Méndez. Dice, buenas tardes, vaquita. Con el permiso del patrocinador, la venganza de María. Gracias. Claro que sí. Ahorita vamos a complacer con ese temita a Mari Méndez. Y por acá dice Carmen Gámez de Venaditos. Dice, vaquerita, con el permiso del patrocinador, ¿me puede poner la tragedia de Rosita con los cadetes, por favor? Y gracias, claro que sí. Ahorita vamos a complacer con esos temitas. Vámonos, mi gente bonita. Vámonos con este temita, complacer a la consentida de San Luis. Hoy no más. Esta ahorita está patrocinada de parte de Casto Méndez. Una horita de puros corridos, que ya nos queda media horita de puros corridos. Así es que vámonos con este temita ahí para la consentida de San Luis.

Ahí quedó complacida la consentida de San Luis con ese temita. Y vámonos con este temita a complacer a Luis Alejo. Vámonos con este temita a complacer a Luis Alejo.

Ahí quedó complacido Lucio Alejo y vámonos a complacer con ese temita a Fabián González. ¡Hoy no más! ¡Puro temita bueno! ¿Y dónde más? 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

Ahí quedó complacido Fabián González con ese temita. Y vámonos con este temita. Hoy no más. Puro temita bueno. Este temita nos lo está pidiendo.

Por acá tenemos mensajitos. Por acá dice... Por acá dice Pedro Gallegos de Zacatecas, dice, hermosa vaquerita, póngase Juan Marta con Poncho Villagómez. Claro que sí, ahorita lo vamos a complacer, Pedro Gallegos de Zacatecas, hoy no más. Y por acá dice la jefa de Bandolero Radio, dice, buenas tardes vaquerita, tarde pero sin sueño, ahí con el permiso del patrocinador para él, para todos los que están en sintonía de Radio Bandolero, el avión de la muerte. Por favor, gracias. Claro que sí, jefa Bandolero Radio. Ahorita la complacemos con ese temita. Y nunca es tarde, nunca es tarde para mandarnos ese mensajito. Pero dice ella que tarde, pero sin sueño. Eso es todo, jefa Bandolero Radio. Que no tenga sueño. Vámonos, vámonos con ese temita a complacer a la cuata del 20 de noviembre. Hoy no más.

ahí quedó ese temita. Claro que sí, mi gente bonita. Por acá tenemos mensajitos. Por acá dice Luis Alejo, dice, buenas tardes, ¿me puede poner la canción en las cantinas para mi amigo, la cuata del 20 de noviembre? Claro que sí, ahorita vamos a complacer. Y por acá dice nuestro patrocinador Castro Méndez, dice, cuando acabe le pega la última vuelta a Carlos y José, gracias por su buena música. Claro que sí, ahorita lo complacemos con ese temita para cerrarla ahorita de patrocinio de parte de Castro Méndez. Y la siguiente ahorita, porque no nos vamos, siguiente bonita, no nos vamos, le vamos a seguir, claro que sí. Así es que la siguiente ahorita está libre para si alguien quiere patrocinar aquí a su servidora La Vaquerita. Así es que mándenos mensajito y díganos con qué temita empezamos su ahorita de patrocinio. Claro que sí, mi gente bonita. Vámonos con este temita que nos lo está pidiendo Carmen Gámez de Venaditos.

Ahí quedó complacida con ese temita, Carmen. Carmen Gámez, claro que sí. Vámonos con este temita a complacer a la jefa de Bandolero Radio, saludando a nuestro patrocinador Casto Méndez, que ya casi se termina esta horita de patrocinio. Vámonos con este temita.

complacida con ese temita, la jefa de Bandolero Radio, saludando a nuestro patrocinador Castro Méndez. Y con este temita cerramos la hora de patrocinio de parte de Castro Méndez. Claro que sí. Y le vamos a dar inicio a la siguiente horita de patrocinio con Pedro Gallegos de Zacatecas.